Sordromo, un secreto. Lo que no es un secreto es que iniciamos Solo Nacional, como todos los días, desde las 21 hasta las 23 horas, 2 horas continuas de música uruguaya para tu disfrute. ¿Cómo va a estar el tema del clima? Buena pregunta. 14 grados actualmente, 95% de humedad para mañana viernes. Acordate que el 17 horas activamos el fin de semana. Vamos a mover la chapa, chicos. 16 de máxima, 14 de mínima. Vamos a estar mañana viernes con probables precipitaciones escasas durante todo el día. Así que mucho cuidado, va a estar igual de nublado que hoy. El sábado bastante parecido también. 17 de máxima, 13 de mínima. Precipitaciones aisladas durante todo el día. Y el domingo también. 16 de máxima, 12 de mínima, nublado. Y el pronóstico sigue muy parecido durante los próximos días. Van a venir días grises, llovizna de vez en cuando. Va a estar complicado el tema del tiempo. Por suerte, ojalá que esta sea esa última, ese último empujón de agosto, de lluvias y de mal tiempo, y que venga ya por fin lo que es la primavera real, ¿no? Un poco de sol, lo que pudimos disfrutar anteayer y al principio de esta semana. Vinilo, Pesa y Molesta.

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0: Me encanta Matías Valdés, Lucas Hugo. Y a vos te encanta Matías Valdés. Lo sabemos porque estabas participando por este concurso express que habíamos activado. Durante toda esta tarde noche estuviste participando y hubo esta prácticamente última oportunidad a seguir sintonizando a ver si vas a tener otra oportunidad más o no. Pero ya tuvimos un primer invitado, esta es nuestra segunda invitada del día.
1: Buenas noches Radio Disney, soy Gabriela, estoy acá cocinando, soy de Montevideo y bueno, me encantaría formar parte de esos invitados para ver a Matías Valdés. Mi pareja cumple el sábado exactamente, así que sería un planazo. El tema que me encantaría escuchar ahí en vivo es Estrella del Interior. Bueno, muchas gracias.
0: Gaby, felicidades para vos, para tu invitado también. Van a estar de la mano de Radio Disney este sábado 10 de octubre, por ahí bailando y cantando con Matías Valdés. ¡Qué lindo! Un show que va a estar hermoso, muchos invitados especiales que va a tener Mati. Aparte, bueno, hizo sold out, así que va a haber muchísima gente, una energía hermosa en el Antel Arena, como siempre hay. Y van a poder disfrutar muchísimo, eso nos alegra. Vos también, no te despegues de tu radio, que capaz que hay más oportunidades. Veremos, veremos qué pasa en estas próximas horas. Hola David.
2: Soy David. Me gustaría que pongan un tema de Litquila. Muchas gracias.
0: ¿Cómo no? Litquila, Agus Padilla.

0: Enamorado tuyo, canción del 2012, el cuarteto de Nos. ¿Sabes lo que pasa? 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
0: Queremos saber esos planes. ¿Vas a ir el sábado a ver a Matías Valdés delante de la arena? De la mano de Radio Disney. ¿O conseguiste tus entradas? ¿Aseguraste tu lugar? Porque viste que no hay muchos planes como para hacer al aire libre, ya que va a llover mucho, va a estar nublado, un poco fresco. Vamos a tener que buscar planes como, por ejemplo, show de Matías Valdés, ir al cine a ver el reestreno de Cars por el 20 aniversario, quedarse en casa maratoneando Disney Plus. Muchas cosas para hacer, muchos planes que de todas formas se pueden ejecutar a pesar del mal clima. 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Agustín Ruete, otro diciembre.
2: Bueno, vamos.

0: Hola, Victoria Solé, junto a Pochín, cantando, nunca mejor dicho, vos, ¿cómo estás? Hola.
1: Buenas noches, Radio Disney, ¿cómo están? Acá estoy
0: lindo.
1: Preparando unos pancitos para que queden para desayunar para mañana, pancito tipo de molde.
0: ¡Qué rico!
1: Riquísimo, riquísimo, les mando fotos, acompañado de ustedes siempre, con la radio de fondo. Que tengan buenas noches.
0: ¡Claro que sí! Una gloria a esos panes caseros. Gracias, Melanie. Muchas gracias por compartirlo. Amamos. Buen provecho por ahí. Están teniendo muy buena pinta, por cierto. Amamos eso. Guille, los estamos escuchando con mi vieja acá, trabajando a full. Desde Durazno, les mandamos saludos. ¿Sabes qué? Nos deja también foto de que están a full, efectivamente trabajando. Y tienen mate. Que no falte la compañía de El Mate y Radio Disney. Nunca me lo saquen, por favor. Siempre los quiero en mi equipo. Hola, Luki. ¿Cómo están? Por acá. Para mandar al horno la pascualina y hacer chivitos de pollo. Son mi compañía 24-7. Que tengan una gran noche. Cami del Cordón. Genia, Cami también. Qué rico. Una pascualina y chivitos de pollo. No, pero chicos, están luciendo con todo lo que son comidas caseras. Ya tenemos pascualina, chivito, pan. Tenemos de todo. Y bueno, hace minutos estábamos hablando también de escones de queso. Que eran de Jessy y nos dice lo siguiente: Luquitas, la foto de los escones te la debo. No quedó ni uno. Síntoma de que estaban ricos, parece. Efectivamente, viste la clásica de que decís, bueno, parece que no está muy rica la comida. Y ves el plato, está completamente vacío, ¿no? Cuando haces una comida casera y tenés un invitado, es un clásico.
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0: Vos también a reportarte, ¿qué andas haciendo? Si estás cocinando. Queremos ver fotos como nos dejó Melanie, que nos dejó audio, nos dejó foto, todo por ahí. Jessy también hace tan solo unos minutos nos contaba lo que estaba haciendo. Y bueno, también Cami y como Guille también a jornada de trabajo full, pero siempre en la sintonía de la radio, eso nos encanta. Así que a disfrutar ahora de Manumi, muñequito de papel.

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1: Hola Disney, ¿cómo están? Y le paso fotos de los alfajores que estoy haciendo pronto para entregar mañana, más la otra tandada que está en el horno para salir, que también está para entregar. Y nada, aquí trabajando un poco y escuchando la música de Disney, que siempre me acompaña. Bueno, les mando un abrazo y que tengan muy buenas noches para todos.

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Ella.

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0: Esta va para él, se llama esta canción, pero esta canción fue para todos ustedes. Es para vos que estás escuchando la radio, que tan temprano en la mañana ya estás sintonizando Radio Disney 103.7. Para vos, esta canción de Tini de Los Ángeles Azules que está dando inicio a esta edición del Despertador, que es la última edición de la semana. Ya llegamos al viernes, ya hoy, por fin, a las 5 de la tarde, activamos el modo fin de largo, ¿eh? Activamos el modo fin de largo porque para muchos de ustedes el próximo lunes será un feriado. Otros no, porque recordemos que es un feriado laborable. Por supuesto, nosotros te vamos a estar acompañando este viernes con todo, haciéndote el aguante, complaciéndote además con esa canción que vos tenés ganas de pedir a través de nuestro WhatsApp.
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0: Queremos escucharte, queremos leerte, queremos saber de vos en una mañana que está recargada de emociones.
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0: ¿Por qué te decimos que está recargada de emociones? Porque tenemos muchos, muchos, muchos despertadores. Claro que sí, capaz que incluso te despertamos a vos. Así que prepárate, alístate, porque hoy va a ser una mañana extraordinaria. Pero además, lo que tenemos para vos aquí en tu radio, concursos para que participes.
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0: ¿Cuáles son esos concursos? Presta atención, deja todo lo que estás haciendo en este momento y escucha muy, pero muy bien, porque hay novedades extraordinarias en esta mañana.
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0: Por ejemplo, tenemos la primera fila para el concierto de Camilo, que se viene este mismo mes, también este mes, el concierto de Cazzu, y también tenemos la primera fila, pero atención. Atención, hay un concurso internacional para que vos te lleves una guitarra autografiada por un artista. No lo vas a poder creer. Vas a tener esa guitarra como un trofeo. La guitarra ya de por sí es hermosa, pero además tiene el autógrafo de un artista internacional. No. Te va a encantar de verdad, vas a poder participar y además participar es muy sencillo, es muy fácil. ¿De quién es esta guitarra autografiada? Bueno, puede ser tuya, pero originalmente ¿de quién es? Porque ella te la va a estar regalando a vos con su autógrafo. Bueno, quédate con nosotros, que muy pronto, en muy pocos minutos, te vas a enterar. ¡Qué emoción que tenemos de contarte estas cosas lindas!
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0: Como te decíamos, ya estamos prontas para recibirte a través del 092-1037-00. ¿Por qué decimos prontas? Porque ¿quiénes están tan temprano en la mañana en Radio Disney? Está Belén, lista para recibirte. Ahí está, que está con todo el power. Además, un power de viernes, ¿eh? Un power potenciado. Y yo soy Natalia y digo presente. Si pasáramos una lista imaginaria, decimos Belén presente, ahí está. Natalia presente, ahí está. ¿Vos estás allí? Envíanos un audio, decinos presente. Yo también estoy en este viernes. Julieta Venega, ¿vos estás?
2: Presente.

0: Es tan corta la vida, estamos escuchando a Rey, que estamos escuchando a Yami Sabdíe. Qué linda melodía, para esta mañana. Qué linda melodía que estábamos disfrutando aquí en tu radio. Cuando quieras podés pedir esta canción a través del 092-1037-00. ¿Vos cómo estás? ¿Cómo viene tu jornada? ¿Cómo viene tu mañana? Reportate con nosotros, contanos. Tenemos 12 grados de temperatura. Ha estado lloviendo bastante, se nota. Y esta canción dulce, esta canción romántica viene súper, pero súper bien. 20 de febrero, recordá. En el Antel Arena habrá una fiesta porque Rake se va a estar presentando con todas sus canciones románticas. Y bueno, ellos tienen también canciones movidas, canciones para bailar. Pero el fuerte de ellos son las canciones románticas, ¿no? Qué lindo. 20 de febrero, somos Radio Oficial, no te olvides.
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0: Quiere decir que pronto vamos a tener novedades. Hay una llovizna delgada, una llovizna muy, pero muy finita y que moja bastante, así que cuidado, lleva paraguas, hay muchísima humedad, muchísima. Cuando decimos muchísima es realmente un montón, ¿eh? Efectivamente, 4 kilómetros la visibilidad y la humedad 98%. 16 grados nada más la máxima para hoy. Va a estar bastante más fresco que en jornadas anteriores. En la mañana cubierto, precipitaciones escasas, neblinas y bancos de niebla. Y va a estar igual en la tarde-noche. Va a ser un día así durante toda la jornada, durante todo el viernes.
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0: Mañana sábado 10, amanecemos. ¿Con qué? Con lluvia. Precipitaciones aisladas en la mañana y en la tarde. Todo el día lloviendo. 13 y 17 grados, hermoso, ¿eh? El domingo 11, a ver, nuboso cubierto con probables precipitaciones escasas. Y en la tarde, nuboso cubierto, también probables precipitaciones, 12 y 16 grados.
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0: Para comunicarte con nosotros a través de nuestro WhatsApp, contanos cómo viene tu mañana, cómo viene tu jornada, quién querés saludar y qué canción también nos querés pedir. Huey Lewis and the News se llama esta banda y este tema, The Power of Love.

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0: año 2026 para esta canción de Harry Styles. Se llama Dance No More y lo tenías aquí en Radio Disney 103.7. Buen día para vos que recién estás empezando tu mañana. Lleva paraguas, lleva paraguas porque hay una lluvia delgada. Así que aprontate porque al parecer hoy y mañana va a estar lloviendo esta primavera. ¿Qué cosa?
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0: 24 de octubre ante la arena. ¿Vas a estar ahí?
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0: ¿Radio oficial de qué? ¿De qué? Del concierto de Cazzu, que llega con su tour Latinaje. Qué lindo que va a estar. Después de que la hemos visto en tantos escenarios en el mundo. Qué bueno que vuelva a Uruguay. Y nosotros tenemos la chance para vos para que estés en la primera fila de su concierto.
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0: Audio para participar con tu nombre, tu apellido, tu número de cédula. Contanos la localidad desde donde nos escuchás y cuál es tu canción favorita de Cazzu, dale.
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0: Anotate, participá de este concurso, hacelo mediante un audio. No te olvides que falta muy poco para su show, 24 de octubre ante la arena. Somos Radio Oficial y este es un clásico ya de Cazzu, por supuesto. La canción se llama Con Otra, porque la que nada debe...

0: Fan of Me se llama esta canción, Katy Perry. Imagínate el power que tiene este tema, ¿no? Increíble, increíble. 33 minutos están pasando de las 6 de la mañana. Vos te estás levantando, te estás despertando. Está amaneciendo súper temprano. A pesar de la lluvia, obviamente cada vez amanece más temprano. Nos gusta eso, nos entusiasma. Y además, sabiendo que es viernes, que hoy a las 5 de la tarde activamos el modo fin de que tenemos un fin de semana extra large, porque ya sabés que el lunes es probable que no trabajes. No. Ya lo sabemos. Muchos de ustedes sí estarán trabajando, pero algunos otros no. ¿Cómo estás vos? Reportate con nosotros.
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0: Estamos pasando lista. ¿Andrea?
2: Buen día, Nati. Buen día, Belén.
0: Buen día.
2: Buen día, Radio Disney. Bueno, quiero un abrazo a toda la radio. Digo presente.
0: ¡Excelente! Andrea dice presente. Buen día, Nati. Buen día, Belén. Romy, presente, dice ella, que nos escribe a través de nuestro WhatsApp. Perfecto, la anotamos por acá. Natalia, ¿está por ahí?
3: Hola, Radio Disney, mi nombre es Natalia. Bueno, los escucho todas las noches porque soy enfermera y trabajo en la noche. Ajá. Y son nuestra compañía en el piso. Les agradecemos montones que nos acompañen toda la noche, bueno, y que estén ahí siempre.
0: Qué bueno.
3: Nos encanta la radio, siempre estamos conectados. Bueno, es la única radio que ponemos siempre. Y bueno, yo también digo presente.
0: Muy bien.
3: Estoy yendo para mi casa, voy en el auto con la radio, así a full.
0: Excelente. Así que Romy presente, Andrea presente, Natalia presente, Sandra.
4: Buenos días, presente.
0: Excelente, excelente, Sandra. Qué bueno que vos también estás allí, ¿eh? Reportate con nosotros, decinos presente. Queremos saber que estás por allí conectado a tu radio. 092-1037-00. Julio, ¿qué tal? ¿Cómo estás, Julio? Julio, ¿vos dijiste presente?
5: Hola, buen día, Disney.
0: Buen día.
5: Bueno, arrancando la jornada, una mañana bastante fea, lloviendo,
0: sí, es verdad,
5: una llovizna fuerte. Bueno, que tengan una excelente jornada y a cuidarse todos los que anden en la calle. Está complicada la calle. Abrazos.
0: Te mandamos un beso enorme. No dijo presente, Julio, pero bueno, está ahí. Lo escuchamos, sabemos que está ahí. Hola, Zuli, ¿qué tal? ¿Cómo estás?
6: Día de viernes lluvioso, sí, para la audiencia, para toda la radio. No se quiere acomodar este tiempo. Me gustaría que me pasen el tema de Pablo Alborán, Solamente Tú. Se lo dedico a Amores. Te amo, los quiero mucho a todos. Se me cuidan, bendiciones. Chau, chau.
0: Un abrazo enorme. Para decir presente, ¿a través de qué número te comunicas con nosotros?
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0: Excelente. Estaba pidiendo entonces una canción de Pablo Alborán, Zuli. Pablo Alborán, que está muy feliz, muy contento. Estuvo en México. No, tremendo. Subió un montón de momentos del concierto que vivió. Todavía estoy intentando asimilar lo vivido esta noche en el Auditorio Nacional. México siempre consigue que me marche siendo alguien distinto al que llegó, pero hoy he sentido más que nunca, escribí a él a través de sus redes sociales, el verdadero significado de Kilómetro Cero. Volver a sorprenderme, emocionarme y pisar un escenario como si fuera la primera vez. Gracias por seguir creyendo en la música, en directo, en tanto amor, por hacer de mis canciones un lugar seguro donde encontrarnos. Ojalá mi música siga siendo ese abrazo que necesitas, porque vosotros sois el abrazo que necesitan mis canciones. Me voy a dormir profundamente conmovido y agradecido, decía Pablo Alborán, con una noche increíble que vivió en México.

0: falta memoria, pero me sobran recuerdos, ¿eh? Qué linda frase de estos versos que estamos escuchando en esta canción Music Session número 62, Bizarrap, J Balvin, para activar tu mañana. Arriba con todo, ¿eh? Arriba con todo, que es viernes, 43 minutos pasan de las 6 de la mañana, queremos acompañarte, nos encanta eso. Así que vos ya sabés que vayas donde vayas, nos podés llevar.
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0: Baby Wow, estamos escuchando a Karol G aquí en Radio Disney. 52 minutos, están pasando de las 6 de la mañana ya se nos fue prácticamente la primera hora. Qué impresionante. Claudia dice, buen día Disney, y nos envía una foto con toda la... un video, hagamos justicia. Nos envía un video con su termo y su mate pronto para arrancar la mañana. Buenos días Radio Disney, ¿cómo están? Paso a desearles una linda jornada, buen fin de gente. Aquí estamos trabajando como siempre al firme, arriba y buenas vibras. Muy bien, muy bien, esa es la actitud. Te mandamos un gran saludo. Claudia con termo y mate y Alicia con el café de siempre. Buena jornada para vos también. Ella hoy estará trabajando en el centro y en el Parque Rodó, acá cerquita, muy pero muy cerca. Alicia, buen día. Que te vaya súper bien en tu jornada de trabajo. ¿Quién está por allí? Seguimos pasando la lista. A ver, Alejandra.
1: Buen día, Radio Disney. Buen día. Siempre me acompaña. Les habla Alejandra acá de Pando, saliendo a trabajar. Y bueno, presente, como todas las mañanas. Buena jornada.
0: Qué genia. Buena jornada para vos también. Muchísimas gracias por estar con nosotros y por reportarte. Nati, ¿estás por ahí vos también?
2: Buenos días, chicos.
0: Buen día, Nati.
2: ¿Cómo están todos?
0: Muy
2: feliz
0: bien.
2: Feliz viernes. Bueno, que tengan un feliz viernes. A los que se están levantando, lleven paraguas, lleven capita de lluvia.
0: Todo.
2: Al menos por acá, por los Pandos. Está garugando y hay una mañana espantosa para hacer viernes. Lo que esperamos este día para tener un cielo azul y un sol y poder disfrutar el finde. Y se nos cambiaron los planes. De igual modo, un beso grande para todos y que tengan un feliz viernes arriba con la buena música y gracias por la compañía.
0: Tenés razón, Nati. Te mandamos un beso gigante y ella está como siempre con su gran sonrisa y su buena onda. Ella no la para nada. No le importa que esté gris. Su sonrisa siempre está presente, es divina. Javier dice, buenos días Radio Disney, acá volviendo del este, trabajando desde muy temprano. Acá también digo presente y nos envía una foto de cómo está la ruta, muy gris, muy gris por allí. Javier, muchísimas gracias por decir presente, sos un genio. Sergio, Coco, buen día para ustedes.
3: Hola chiquilina, familia Disney, ¿todos bien?
0: Muy bien.
3: Hoy el pan casero con margarina tuvo.
0: ¡Ah, qué rico!
3: De hecho, no sé si lo saco hoy, a viejito, lo saco y se le moja las medias.
0: Y claro.
3: No me importa, no es suya.
0: Las medias.
3: Ustedes ponen calor e iluminan cada mañana con su compañía. Buen fin, que se me cuidan, besos.
0: Sergio, te queremos, no, lo siguiente, Sergio. Te mandamos un abrazo siempre, Sergio, con tan buena onda, siempre reportándose, tan cariñoso, divino. Sergio y Coco, por supuesto, que no se queda atrás, Coco, que no se queda atrás, que estamos viendo la foto, está medio remolón. A él la lluvia mucho no le gusta. 092-1037-00 para reportarte con nosotros. Aquí estamos, obviamente, para recibirte.
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0: Nos vamos al primer despertador de la mañana. Sí, sí, tan temprano.
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0: Cecilia y Edgardo lo programaron para su hija Rocío con muchísimo cariño. Así que hablamos con ella, se quedó re sorprendida, no se esperaba para nada. No sabía que había un despertador, La encontramos en viaje desde Canelones, viniendo aquí a Montevideo a pasar el día con su abuela, Ro. Un beso enorme, esto es para vos, muy buen día.
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5: Hola amor, buen día. Bueno, te queríamos darte la sorpresa con papá de que te vas a ir a ver a Ian Lucas con Noan. Espero que te guste la sorpresa, te amo.

0: Muchas gracias de corazón.
1: Los despertadores se programan a través del WhatsApp de tu radio. 092-1037-00 de lunes a viernes entre las 6 y las 10 de la mañana. Y los viernes se programan para el lunes siguiente.

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1: Muy feliz cumpleaños, Laurita. Espero que pases espectacular tu día, que disfrutes mucho con un regalito. Y bueno, ya nos juntaremos para festejar todas juntas el grupo nuestro.

0: Beso, se llama esta canción, La Vela Puerca cantando para vos. Y estábamos disfrutando de un despertador que lo programó Hilda para su amiga Laura, porque Laura hoy, en este 9 de octubre, está de celebración, está de cumpleaños, y había que arrancar poniéndole mucho color a esta mañana gris, claro, porque Laura está de celebración. Así que la llamamos, se quedó re sorprendida, no se esperaba para nada este llamado. Estaba desayunando junto a su perro, junto a su perrijo. Nos contó que hoy va a aprovechar para descansar con este día medio feo, ¿eh? Bien, muy bien. Descansá, que te lo mereces, es tu día. Y estamos escuchando a La Vela Puerca. Te recordamos, que todos los días a partir de las 9 de la noche tenés una edición especial solamente de música nacional, música en tu idioma. 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Hola Jorge, ¿cómo estás?
1: Buen día Disney, soy
0: buen
1: Jorge.
0: Día.
1: Quería desearle un buen viernes para todos. Me gustaría escuchar el tema África de Toto. Gracias, buen viernes, beso.
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0: Tremendo, tremendo esta canción Enemigos Remix, Marama de la Planta, Valen Vargas, aquí en Radio Disney 103.7. Impresionante. Sabés que Valen Vargas estuvo presente en la Semana de La Valleja, súper emocionado, estuvo subiendo unos videos a través de sus redes sociales, estuvo ayer, precisamente ayer, y efectivamente fue una fiesta, estaba repleto de gente. Viste que estamos escuchando a De la Planta, bueno, ellos también se van a estar presentando en esta fiesta tradicional de todos los años en el departamento de La Valleja y van a estar actuando mañana, 10 de octubre. Hoy, por ejemplo, te contamos, va a estar Turf, van a estar Los Buitres también. Mañana, además de los chicos de La Planta, estará, por ejemplo, Ángela Leiva, estará Luana. Después, el domingo, estará actuando Matías Valdés. Estará actuando el 12 de octubre. Bueno, un montón, ¿eh? La grilla realmente es impresionante. Muchos, pero muchos artistas dirán presente entonces en la Semana de La Valleja. Y aquí los estabas escuchando.
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0: Nos vamos al próximo despertador de esta mañana. Despertador pronto, que en realidad es de esos que nos encantan y que son autodespertadores, porque Emanuel quería asegurarse arrancar el día con una canción que sabemos que le encanta, así que lo llamamos a los autodespertadores también, por supuesto, siempre lo llamamos. Nos contó que estaba desayunando, tranqui, un yogur y un pan con huevo, riquísimo, súper proteico. Nos encanta, le toca ir al cole, se va a re divertir porque, ¿sabés qué? Hoy viernes tiene un cumpleaños, genial. Te mandamos un beso enorme, que tengas un divino fin de semana que arranca de esta forma, Emma, divinamente.
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0: Bonaway. Estamos escuchando a David Guetta, estamos escuchando a One Republic aquí en tu radio 092-1037-00 para pedir tu canción favorita aquí en Radio Disney.
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0: 24 minutos pasan de las 7 de la mañana. Sí, sigue lloviznando, sigue lloviznando un poco. Cuidado, cuidado, por favor, que el pavimento está muy resbaladizo. No te vayas a caer. No te vayas a caer, por favor, te lo pedimos. Se viene otro despertador, en este caso para Vicky. Lo programaron sus ahijadas Florencia y Romina con muchísimo cariño porque la quieren felicitar. ¿Por qué? Porque hoy es 9. Claro, ¿y qué pasa todos los 9? Y Vicky cumple años. ¿Los 9? No todos los 9 del mundo, no. Los 9 de octubre. Hablamos con ella, quedó re emocionada. Nos contó que hoy y todo el fin de semana va a tener que estudiar, porque ella está cursando medicina, pero igual ella, que es lo más de lo más, Vicky, le pone toda la onda. ¿O no, Vicky? ¿O no? Te mandamos un beso enorme, que te vaya súper bien. Dale, estudia, estudia, estudia.
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2: Hola Vicky, feliz cumple. Gracias por todos los videos de nosotras, hacernos feliz y cuidarnos. Gracias por todo y que te vaya muy bien. Hoy y siempre que todo lo imposible en que tu cumple sea posible.
3: Hola Vicky, gracias por todas las locuras que has hecho por nosotras, como para conseguir las cosas que tanto queremos. Entonces, arranquemos la mañana, subí la radio que hoy arrancamos a festejar. ¡Chao!

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0: de esa boca. Pensé que decía de tu boca, no, de esa boca, es más o menos lo mismo, ¿no? Emanero, todo por un beso, se llama esta canción. 32 pasan de las 7 de la mañana. Buen día. Buen día para vos, qué lindo que estés diciendo presente. Como no puedo decir presente porque no puedo mandar audio, esta es mi manera de decirlo, dice Ale. Acá estoy, como siempre, escuchándolos, poniéndome al día con los temas y todo lo que comunican. Pero un beso enorme, Ale. Buena jornada para vos, que estamos viendo por allí cómo está la cosa por donde ella está, cerca de la Rambla, y bueno, bastante, bastante gris. Pero diciendo presente, a su manera, Ale, esa es la actitud, nos encanta. Alex, ¿vos también estás por ahí?
1: Buen día, Radio Disney, soy Alex, digo presente.
0: Muy bien, Alex.
1: Escucho la radio todos los días, a partir de las 6 de la mañana.
0: Genio.
1: Todo el día, todo
0: crack.
1: El día, siempre, pum, para arriba, y nada, vamos arriba.
0: Un beso gigante para vos. Nos encanta, nos encanta que estés reportándote por ahí. Hola, ¿qué tal? ¿Cómo está, Joa?
2: Buen día, Radio Disney.
0: Buen día.
2: Feliz y bendecido viernes para ustedes. Un poco oscuro por acá por Solimar.
0: ¿Sí?
2: Con un poquito de lluvia. Estoy desde temprano escuchándolos para después comenzar la jornada.
0: Muy bien.
2: De hoy, modo finde.
0: Sí,
2: bueno,
0: perfecto.
2: Siempre contando con la buena música de ustedes. Mi nombre es Joana Torrealba. Besos.
0: Joana, un beso enorme. Linda jornada para vos. Hola, Moni. ¿Cómo andás? Hace tiempo que no te comunicabas con nosotros. ¿Cómo va eso?
3: Buen día, buen día.
0: Buen día,
3: Radio
0: Moni.
3: Y acá Mónica, la taximetrista.
0: Te extrañábamos,
3: ¿eh? 4:30 de la mañana.
0: ¿Sí?
3: Feo día. Es muy buena la radio, arriba. Seguimos escuchando.
0: Moni, beso gigante para vos. Sabés que tenés un colega por aquí, ¿no? El Pulpito, que dice, buenos y lluviosos días. Ayer fue su día, ayer fue el día del pulpo. ¿Te acordás, Pulpito? Bueno, al fin de semana. Se viene el fin de semana. Él dice, feliz fin de semana para todos. Siempre pon para arriba, esa es la actitud, y nos envía una foto cómo está la calle. Bueno, a esta hora debe haber bastante más movimiento, ¿no, Pulpito? Un abrazo gigante, buena jornada. Tocaya, Nati, ¿qué tal? ¿Cómo estás?
4: Hola, buenos días.
0: Buen día.
4: Por acá desde Villa Constitución, Salto, desde las 6 escuchándolo tempranito. Hoy es un día especial, es el cumpleaños de mi papá.
0: Ah,
4: entonces
0: qué bueno.
4: Voy a trabajar 2 horas y me voy para la localidad de Belén. Les mando un saludo a todos, a ver si anda gente de Villa Constitución escuchando por ahí, por todo el país. Bueno, un saludo grande, que tengan buena jornada.
0: Buena jornada para vos, Nati. Villa Constitución en Salto. ¿Sos de ahí? ¿Estás escuchando la radio? Bueno, reportate, porque Natalí te está convocando. Buena jornada, que pases súper bien. 092-1037-00 para comunicarte con nosotros. Te damos tiempo para que lo anotes si es que no lo tenés anotado por ahí, ¿eh?
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0: Excelente. 092. Toma nota. 092-1037-00. Marce, ¿cómo estás?
6: Buen día, Nati, buen día, Belén.
0: Buen día, buen día.
6: ¿Cómo andan en esta húmeda y mojada mañana?
0: Hermosos.
6: Espero que muy bien, porque hay que cuidarse.
0: Sí.
6: Así que desde la estación meteorológica de Villa Española, hoy este caminante y su amigazo de cuatro patitas les va a pedir este nuevo tema de Maluma junto a la nueva colombiana. Agua.

0: Dame un chin chin, te lo ruego. Quiere decir un chin, quiere decir ellos en Centroamérica lo toman como un poco, apenas, un poquito, nada más. Eso es lo que le están pidiendo. Dardo se llama esta canción. Romeo Santos, Prince Royce, los reyes de la bachata, cantando para vos aquí en tu radio.
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0: Mañana, ay, nada más, falta súper poco. Mañana a las 2 de la tarde se activa un nuevo ranking Radio Disney. Todos los sábados tenemos nuevas ediciones y estamos muy expectantes para ver qué pasa con esas 45 canciones que forman parte de nuestro conteo. Queremos ver si hay ingresos, queremos ver también si hay canciones que salen, porque no lograron los votos suficientes o tuvieron menos votos que el resto de las canciones. Cada vez que vos pedís una canción aquí en Radio Disney 103.7, ese pedido tuyo cuenta como voto. Es exactamente lo mismo. Pedir que votar una canción. Nosotros en la semana vamos recolectando, vamos tomando todos esos pedidos y así armamos el ranking Radio Disney. Esta canción está en el puesto número 25, ahí como en la mitad, pero viene en ascenso, subió dos lugares. Ella es Olivia Rodrigo, la canción se llama The Cure.
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0: Hola, buenos días, ¿cómo están? Arriba Radio Disney, son mi compañero todas las mañanas cuando voy a trabajar. Saludos, Marcelo, me gustaría escuchar algún tema de Carlos Rivera, gracias.
1: Marce, te mandamos un beso enorme, qué bueno que nos estés acompañando. Vamos, ¿sí?, a escuchar una canción de Carlos Rivera, a ver, ¿qué canción puede ser? Ah, viste que hay una que está buenísima que dicen, regrésame mi corazón. Lo voy a estar necesitando. Bueno, es, él lo canta mucho mejor. Pero vamos a ir con esa en instante nada más. Marce, buen día.
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0: para vivir. Regreso de mi corazón, tremenda canción, ¿eh? Tremenda canción de Carlos Rivera, dedicado para Marce. Marce, ¿te gustó la canción que elegimos para vos de Carlos Rivera? Arriba, arriba con todo, a seguir disfrutando de la compañía de la radio. Marcel, ¿cómo estás?
1: Buen día, Radio Disney.
0: Buen día.
1: Haciéndonos presentes acá.
0: Muy bien.
1: Karina y la pequeña
0: Muy
1: Nair,
0: bien.
1: Haciendo un poco de ruta con diferentes fases de clima, un poquito de lluvia.
0: De todo.
1: Clara, y ahora otra vez salió el sol, acá pasando un trecito.
0: ¿Sí?
1: Vamos rumbo hacia el Arapey. Competir en la Copa Internacional de Bomberos. Saludos, excelente viaje.
0: Un beso enorme. Felicitaciones entonces y que les vaya súper bien. Excelente viaje. Él está diciendo presente. ¿Y Sandra?
2: Buenos días, buenos días.
0: Buen día, Sandra.
2: Sandra de Florida, presente.
0: Qué bueno, Sandra. Bienvenida. Hola, Ángela. ¿Cómo estás vos?
3: Ay, buenos días.
0: Buen día.
3: Acá,
0: muy bien, Ángela.
3: Bueno, un saludo a todos, un abrazo. Vamos, que se viene en modo fin de a las 5 de la tarde.
0: Tal cual.
3: Vamos arriba, Radio Disney, modo fin de, se acerca a las 5 de la tarde.
0: Vos sí que la tenés clara. Hola, Santiago. ¿Cómo estás vos? ¿Cómo están ustedes?
4: Buenos días, Radio Disney, acá, como siempre, escuchando buena música, entrando a Montevideo y en los descuentos.
0: Sí.
4: Por despedirme, es 44.
0: Uy, cumplís 45. Muy bien, mira, este aplauso de antemano. Este aplauso de antemano para Santiago, que está a punto, que está prontísimo para cumplir esos 45 años. Te mandamos un beso enorme. Él nos muestra por allí la foto, va por la ruta, por la rambla portuaria, ya seguramente llegando a Montevideo. Te mandamos un beso, Santi. Arriba con todo y a seguir escuchando la radio.
5: ¿Qué planes tenés para hoy? Contalo por WhatsApp.
0: ¿Sí?
5: 092-1037-00.
0: Qué bueno escucharte, qué bueno leerte. Se viene otro despertador.
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0: Este es muy especial, porque Francesca está cambiando de cifra. Hoy es su cumpleaños número 10. Qué bueno, Francesca, ¿está chequeado esto? Rosina, Florencia, ¿esto está chequeado? ¿Francesca efectivamente cumple 10? Seguramente sí, obviamente. Rosina, que es su mamá, Florencia es su hermana, ellas le programaron este despertador, así que la llamamos. Se quedó súper feliz, tiene que ir a la escuela igual, aunque sea su cumpleaños. Habrá celebración, va a ir a un lugar para merendar con sus amigos y con su familia. Y está re contenta, está re emocionada por eso. ¡Disfrútalo! Hoy es 9 de octubre, es el cumpleaños de Francesca.
5: Hoy es un día muy importante y lo mejor es empezarlo con esta canción.
6: ¡Franu! Bueno, te queremos decir, estamos acá con Flor, y te queremos decir que tengas un excelente festejo de cumple el domingo, que la pases espectacular. Te amamos con locura y lo vamos a dar todo para que siempre seas la niña más feliz de este mundo. Te amamos muchísimo. Espero que te haya gustado la sorpresa.
7: Hola, Fran, soy Flor. Feliz cumple. Espero que la pases muy lindo. Y ahora te vamos a dejar una canción que te gusta mucho.

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1: Hola, buenos días. Bueno, queremos dedicar una canción a nuestra amiga, madrina, todo, Leticia, para que comience su día muy movido para festejar sus 40 años. Así que, bueno, te queremos mucho.
2: Besos. Hola, soy Shakira y te agradezco que hayas elegido mi canción para empezar tu día. Que tengas un muy lindo día. Un beso.

0: escuchás esta canción y en tu imaginación estás haciendo la coreo de este tema. Digo en tu imaginación, porque vos en tu imaginación estás pensando que lo sabés bailar y que te sale súper bien, porque la tenés clarísima, Shakira, bailando esta canción. Pero cuando lo pones en práctica, efectivamente, te pones a hacer los pasos, decís, ay no, pero no me está saliendo. No me está saliendo como me sale en mi imaginación. ¿Viste que te pasa eso? Bueno, Dai Dai, estamos escuchando a Shakira aquí en tu radio con un despertador que lo programó Lucía, Julia, Seba y Stephanie para Leticia, porque hoy está en un cumpleaños súper especial porque llegaron los 40, llegaron las 4 décadas. Y bueno, había que arrancar con mucha energía y con Shakira, por supuesto, que es una genia. Así que estuvimos hablando con Letu y estaba súper emocionada, nos dijo que está por irse a trabajar, pero que solo va a trabajar hasta el mediodía hoy, porque después se va a preparar para una fiesta. Va a haber una fiesta tremenda con 100 invitados. No, tremendo. Está re feliz con eso. Qué bueno que llegaron los 40, Leticia. Qué bueno, muy bien. Esa es la actitud, nos encanta. Te mandamos un beso enorme, un beso grande. Muchísimas gracias por estar con nosotros. Y vos, que estás allí, ¿ya programaste tu despertador para el próximo lunes? Mirá que aquí, el lunes, vamos a estar en vivo, como siempre, aunque sea feriado. Aquí estaremos. ¿A quién te gustaría despertar para comenzar una semana increíble? Dale, envíanos tu mensaje a través del 092-103-700. Decinos a quién querés despertar el lunes. Puede ser también un autodespertador. Anímate. 092-103-700. Nosotros nos comunicamos contigo y te pedimos los datos que necesitamos para que lo programes. Radio Disney. Hola, Claudia, ¿cómo estás?
1: Hola, Radio Disney, ¿cómo estás?
0: Buen día.
1: Soy la Claudia, para escuchar una canción bien alegre y agradecer a toda la audiencia. Y desearles buen fin de semana para todos. Besos.
0: Está lloviendo, Está lloviendo bastante en este momento. Esa lluvia delgadita, pero que te empapa.

0: Yo no quiero olvidarte, Luciano Pereyra, 13 de noviembre, Antel Arena. Somos radio oficial de este concierto pronto. Pronto vamos a tener novedades. Gonzalo, ¿cómo estás?
1: Buen día,
0: Gonzalo.
1: ¿Cómo estás, Belu? ¿Cómo estás, Nati?
0: Estamos
1: pero
0: muy
1: qué
0: bien.
1: Mañana grillo,
0: sí.
1: Vina, fresco.
0: Todo
1: me
0: eso.
1: Caigo y no me levanto.
0: Levantate, sí, por favor.
1: Bueno, vamos arriba, ya estamos entregando más
0: arriba.
1: Mercadería full. Saludos para la gente de la panadería de Ortiguera, para el flaco y la señora que están al pie del cañón ahí con la radio todo el día. Saludos para Torres. Vamos arriba con todo, que es viernes.
0: Arriba con todo, esa es la actitud, nos encanta. Pilar, ¿cómo estás vos?
2: Buen día. Disney, acá desde Solimara, Montevideo,
0: bien.
2: Como todos los días. Mi nombre es Pilar. El día está feo, pero con ustedes todo está hermoso. Así que bueno, a seguir escuchando la radio y disfrutando en este corto viaje.
0: Gracias, Pilar. Buen viaje para vos. Hola, Carlos.
3: Buenos días, Radio Disney. Espero que anden bien, a pesar de que el día está
0: ¿sí?
3: más o menos. Espero que pasen lindo día. Abrazo grande y buena jornada para
0: pero
3: todos.
0: Pero cuánta energía que tienen hoy. Muy bien, nos encanta esa actitud de positivismo ante este día gris, porque se viene un fin de semana largo para muchos de ustedes y se viene un despertador.
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0: Siempre es un lindo día para decirle a alguien cuánto lo querés, cuánto lo amás, cosas lindas. Maya fue quien quiso programar este despertador para su mamá Noé, con muchísimo cariño, con una canción que sabemos que a Noé le encanta. Así que la llamamos, estaba llevando a Maya precisamente.

0: a la escuela. Nos dijo que por suerte salieron con tiempo y están yendo muy tranquilos, así que todo viene muy bien. Después se tiene que ir a trabajar, a la noche tiene un cumpleaños, el fin de semana recién arranca. ¿Sabes por qué? Porque mañana se va a Durazno a aprovechar el fin de semana largo con su familia. Noé, qué crack que sos, ¿eh? Subí el volumen. Esto es para vos. Buen día.
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8: Buen día, Radio Disney, audiencia. Les mando un saludo para todos mis compañeros. Gran jornada de viernes, ya estamos en modo finde y me gustaría escuchar Lanterna do Afogados. Un abrazo.
9: Thank you.

0: Internados Afogados, estamos escuchando a Gal Costa aquí en tu radio, lo estabas pidiendo a través del 092-1037-00. 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La primera fila te espera.
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0: Con tus datos, nombre, apellido, cédula, localidad y contanos cuál es esa canción de Cazzu que te fascina.

0: Sin Bandera. Qué linda esta canción romántica que estamos escuchando. Que me alcance la vida, se llama este tema. Y ellos te estarán esperando el 9 de marzo porque se van a estar presentando en el Antel Arena. Claro que sí, somos Radio Oficial. Pronto, pronto tendremos novedades. Pero es momento de irnos al próximo despertador de la mañana, que hoy a las 6 cuando arrancábamos te decíamos, mirá que estábamos muy recargados, Y este es un ejemplo.
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0: Eli lo programó para Bárbara con muchísimo cariño para enviarle un lindo mensaje y una canción llena de energía que dice muchas, muchas cosas lindas. Todo cambia, Bárbara, con un mensaje y con una canción. Así que tu día va a ser maravilloso. Buen día, Barbie.
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2: Bueno, Barbie, quería dejarte un mensaje especial. Es una manera de demostrarte que te tengo presente en cada día de mi vida. Sos una persona muy especial, así como me has dicho que tenés personas que son ángeles en tu vida. Para mí sos un ángel en la mía. Así que agradezco a la vida por conocerte y por la ternura que desplegas. Te felicito muchísimo y bueno, te deseo lo mejor y un hermoso día.
3: Soy Axel y estoy aquí en Radio Disney para despertarte. Gracias por elegir este tema para comenzar tu día.
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Programa El Despertador de Radio Disney. En el WhatsApp de tu radio, 092-1037-00, deja el nombre de esa persona. Tu nombre, la hora, el teléfono, la canción y ese mensaje que seguro va a hacer que arranque la semana con todo.

0: Feel the dream. Estamos cantando, estamos aprovechando porque hoy es viernes y hoy a las 5 de la tarde pasan cosas fantásticas. Activamos el modo fin de hola Leonardo, por favor, Leonardo, no te enojes.
1: Hoy Leonardo, Natalia, ¿qué el pasa, chofer, Leo? ¿Cómo estás?
0: Bien, ¿y vos?
1: Bueno, estoy muy enojado con el tema del clima,
0: por favor.
1: Porque no puedo irme afuera, no hay forma podernos ir, la verdad, ¿sí? No nos colabora el clima, pero bueno, a buena buena mañana con Radio Disney, escuchándote a vos, que sabés que te quiero pila.
0: Leo, sos divino.
1: Gracias a Dios que estás tú. Bueno, Natalia, besos, te queremos pila. Full viernes.
0: Sí, claro, Leo, escuchá una cosa. No, pará, primero, no te enojes con el tiempo porque, bueno, viste, es la primavera. La primavera ya de por sí es medio ecléctica, pero además tenemos el efecto del niño, todo eso, ya sabemos. Y andate para afuera igual, disfrutá, no importa que llueva, no importa que esté feo, no te frenes con nada, ¿eh? Hola Radio Disney, de la oficina de compras del Hospital de Rivera, al fin llega el fin de semana y con gusto a feriado. Un beso grande, los escucho todos los días, mi nombre es Kelly, pero me llaman Radio Disney. No te puedo creer, me encantó eso, no. ¿Cómo, Kelly, que te llaman Radio Disney? Mirá, ahí pasa Radio Disney. Qué bueno ese apodo, me encantó, me llaman Radio Disney. Excelente fin de semana, dice Kelly. Un beso enorme que se va directamente hacia el norte del país. Nos hiciste reír.
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0: Hola Silvana, ¿qué tal? ¿Cómo estás vos? Buen día,
3: yendo al trabajo, espantoso el día, mando un beso.
0: Estás enojada.
3: La radio hermosa, siempre nos acompañan. Silvana.
0: Estás enojada como Leonardo, Silvana. Por favor, te mandamos un abrazo. Que disfrutes mucho de tu día, arriba con todo, y que se viene el fin de semana. Un saludo enorme desde Fray Ventos, dice Ámbar, para mis compañeros de trabajo, los colegas SAS, y especialmente para Esteban. Arriba, esos colegas, y que tengan un excelente viernes. Muy bien, Ámbar, muy bien. Te mandamos un abrazo. Gracias por elegirnos.
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0: Vos sabés lo que pasa, ¿no? Hoy a las 5 de la tarde pasan cosas fantásticas, pasan cosas fabulosas, extraordinarias. Pero para saber qué es exactamente, tenés que escucharnos hoy a las 5, porque activamos con Pedido Ya Market el modo finde y arrancamos juntos el fin de semana. Además, este fin de semana largo para muchos. Lo vamos a pasar bien, vamos a cantar, vamos a bailar y queremos saber cómo vos vas a activar tu modo finde. ¿Qué planes tenés? ¿Te vas para algún lado? No. Que la lluvia no te desmotive, por favor. ¿Vas al gimnasio? ¿Vas de paseo con los chicos? ¿Vas a ir al cine? ¿Tenés algún cumpleaños? ¿Vas a manejar? ¿Te tomás un ómnibus? Bueno, contanos a través del 092-103-700 qué planes tenés para el fin de semana y activamos juntos el modo finde, tu momento favorito de la semana, y también tenemos tu super favorito, Pedidos Ya Market, donde encontrás de todo, con la mejor calidad y sin salir de casa. 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Hola, ¿qué tal? ¿Cómo estás, Vicky?
4: Hola, ¿cómo andan? Radio Disney, ya estoy prendida a la mañana.
0: Muy bien.
4: Pensando ya en el finde.
0: ¿Viste?
4: Y en el finde largo, ¿viste? Atento.
0: Claro.
4: Un viernes fresquito, pero lindo, se disfruta. Quisiera pedir ya.
0: Genia.
4: Black Eyed Peas. Un besito grande para todos.
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2: Arrancó la Fórmula 1 en Singapur. George Russell con su Mercedes fue el más rápido de los entrenamientos de esta mañana que abrieron el fin de semana del GP de Malasia, la fecha 17 del campeonato de Fórmula 1. Lo escontan Charles Leclerc con Ferrari y Lando Norris de McLaren. En poco más de una hora se larga la clasificación para el sprint y la podés seguir en vivo por Disney Premium. Abre la décima fecha del clausura. Este viernes, con dos partidos, comenzará a disputarse la décima fecha del torneo clausura, que se desdoblará hasta el domingo inclusive. Montevideo City Torque y Danubio abren el día en el Charrúa desde las 17 y a las 20 horas. Deportivo Maldonado, segundo en la anual, enfrentará a Liverpool, puntero del torneo, en el domingo burgueño. Debuta nacional en la Liga Sudamericana de Básquetbol. La Liga Sudamericana de Básquetbol se puso en marcha y Nacional, campeón del certamen en 2024, debutará en esta jornada en Ecuador a las 19:10, enfrentando a Regatas Corrientes de Argentina, y a las 22:10 el local Jorge Guzmán recibirá a Corinthians. El Bolso volverá a jugar el sábado a las 19:10 contra los brasileños y el domingo a las 22:10 contra el equipo ecuatoriano.
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1: Cito de la abuela, ya 3 meses, estás todo grandote y creciendo rapidísimo y hermoso. Te mando un besote grandote y la abuela te ama mucho, mucho, mucho.
2: Hola, soy Emi de No Te Va a Gustar. Gracias por elegir nuestra canción para despertarte.

0: buena elección, ¿eh? Qué buena elección para un despertador. Llegas y mi día cambia. Qué linda, qué lindo ese verso de esta canción de No te va a gustar que estamos disfrutando, que estábamos compartiendo aquí en Radio Disney 137. Y por supuesto, estabas disfrutando de un despertador que lo programó Helen con mucho cariño para su nieto que se llama Lorenzo. Porque Lorenzo está cumpliendo 3 meses. Qué divino, Lorenzo, para que arranque este día especial con toda la familia y para que también toda la familia se emocione con este mensaje de Helen. Así que mandamos un beso enorme a toda la familia que seguro está allí prendido a Radio Disney escuchando este despertador tan pero tan emotivo.
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0: Y hoy estamos programando los despertadores para el próximo lunes. No te olvides de eso, porque el sábado y domingo no tenemos despertadores. Entonces, si vos te olvidaste de programarlo para hoy, está bueno que extiendas un festejo. A veces no necesitas excusas para programarlo. Simplemente nos decís que querés programar un despertador para esa persona especial, le dejas un lindo mensaje y le dedicas una canción y vas a hacer que su semana arranque con todo, con mucha felicidad.
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0: Pará un poquito, ¿me lo puedes decir como más lento, más tranqui, por si alguien no lo pudo anotar, por favor?
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0: Excelente, muchas gracias.
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0: Juaco, Agus, ¿cómo andan?
2: Hola Radio Disney, mi hermano Joaquín y yo soy Agustín. Les vengo a pedir una canción de Chano, Mecha, mi pasión es Mel. Un beso.
3: Un beso.
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0: buenos días, Radio Disney. Dice Sebastián de la camioneta escolar. Qué tiempito, ¿eh? El fenómeno del niño. ¿Dónde está la mamá de esa criatura para hablar con él? Buen viernes, dice Sebastián, que le pone toda la onda. Sebastián, te deseamos que tengas una linda jornada. Sí, y además de todo, viste que refrescó. Como si toda esta lluvia fuera poca, refrescó bastante. Tenemos 12 grados en este momento, 16 la máxima para hoy. Fíjate que los días anteriores, Eva, estábamos teniendo 20 grados, 22, 23 grados. Bueno, son cosas que pasan. Jesús, al mal tiempo, buena onda. Vos la tenés clara también, ¿no?
1: Buen día, Radio Disney.
0: Buen día. Está
1: reportándose Jesús de Ciudad de la Costa. Bueno, un día bastante complicado, parece un día de invierno, un día de primavera.
0: Es cierto.
1: Bueno, hay que seguir adelante.
0: Sí.
1: Hoy estamos en modo viernes, así que hay que pensar en positivo.
0: Es verdad.
1: Y si no se puede hacer un asado, y bueno,
0: qué rico.
1: Un asado, no, no. Y si no se puede comer torta frita, comemos una torta.
0: También.
1: Hay que mirar siempre el vaso lleno y no el vaso medio vacío. Les agradezco mucho por un cumpleaños que pasé ayer para mi amiga Patti.
0: Qué lindo.
1: Y desayunando.
0: Fue
1: y
0: precioso,
1: siempre,
0: ¿eh?
1: Radio Disney, arriba de Radio Disney.
0: Fue precioso y Patti se quedó súper emocionada. Yu dice, vamos que es viernes y fin de largo. Por supuesto. Bruno saluda, buenos días. Un saludo enorme desde La Valleja para Víctor e Iván, que se apuren con los techos. Les agradezco. Ah, bueno, hay que apurarse, pero bueno, no sé si están en edificación o algo, pero con este tiempo no pretendas demasiado, Bruno, por favor. Guillermo, ¿cómo estás?
2: Buen día, Radio Disney.
0: Hola, hola.
2: Espero que anden bien.
0: Muy bien.
2: De acá de Durazno,
0: súper.
2: Lo escucho todas las mañanas trabajando. Esperemos que el tiempo acompañe y que mañana vamos a andar por el Prado desfilando con la comparsa Quimundú, presentando
0: bueno.
2: Para el interior. Espero que nos llueva, espero que el tiempo acompañe, así podemos disfrutar del espectáculo. Bueno, le mando un abrazo y saludo desde el interior acá, Durazno. Vamos arriba.
0: Desde Durazno, pero pronto en Montevideo.
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0: Un saludo a toda la gente que nos escucha en Durazno. Qué lindo.
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0: ¿Cuál es?
3: 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Doble cero.
0: Por supuesto, si no estamos en tus contactos, nos agregas. Re fácil. Vamos una vez más por las dudas que no hayas anotado.
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0: Pael se llama la canción que estábamos escuchando. Tini y Los Ángeles Azules.
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0: Próximo despertador listo. Rubén lo programó con mucho amor para su esposa Giselle para demostrarle cuánto la quiere con un lindo mensaje y, por supuesto, con una canción de un artista que sabemos que a Giselle le encanta. Así que estuvimos hablando con ella, no paraba de reírse, no lo podía creer. Quedó re sorprendida. Nos dijo que estaba con Rubén, ¿eh? Tomando unos mates, tranqui. Por supuesto, ya estaban escuchando Radio Disney. Ella pensó, ¿pero cuántos despertadores? Y el mío nunca llega, Rubén, nunca llega. Pues sí, te llegó. Ella estaba ya disfrutando de la compañía de la radio, como te decíamos. Ya le mandó mensaje a sus hijos. Estaban mirando por la ventana este día feo, los dos. Y quedó súper contenta y alegre con la sorpresa. Rubén, te cambió el día y nosotros somos cómplices. Esto es para vos.
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1: Hola, buenos días, Radio Disney. Para mi esposa Giselle, quería comunicarle a ella por medio de ustedes cuánto la quiero y es la compañera de mi vida desde el año 84. Hace 42 años hizo el 21 de septiembre que estamos juntos. Me dio dos hijos hermosos y es una fiel compañera y me gustaría que pudiera compartirlo con ustedes. Muchas gracias.

0: ¿Te acordás que cuando estábamos empezando esta edición del Despertador a las 6 de la mañana puntualmente, te decíamos que teníamos una gran pero gran sorpresa, que había una guitarra autografiada por un artista internacional y que podría ser tuya? Bueno, te vamos a contar en instantes de quién se trata, ¿eh? Así que quédate con nosotros, no te muevas de tu radio.
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0: Persuades, estamos escuchando a Miley aquí en tu radio, en Radio Disney 103.7. Vos, quédate prendido a tu radio porque vamos a tener novedades. Vamos a tener novedades. Vos no te muevas, en serio, te decimos, ¿eh? Mirá que cuando te comentamos algo, nunca lo decimos en vano.
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0: Nos vamos al próximo despertador que lo programó Ana Laura para su sobrina y su ahijada, ¿eh? Sobrina y ahijada Jocelyn, que hoy está cumpliendo años. Claro que sí, esta librana está de celebración y se merecía arrancar la mañana de esta manera, de esta forma, poniéndole mucho color a una mañana que está medio gris, ¿eh? Pero seguramente se va a llenar de colores. Estuvimos hablando con Jose y la encontramos yendo a trabajar. Nos dijo que no sabe exactamente qué va a hacer para celebrar, pero hoy es viernes, alguna cena con amigos, algo tranqui, aunque sea, por favor, Jose, hay que celebrar, hay que celebrar la vida, claro que sí. Esto es para vos.
1: Hoy es un día muy importante y lo mejor es empezarlo con esta canción.
2: Espero que pases un hermoso día. Esta vez no te voy a poder acompañar, te me pese mucho, te vas a enterar de otros motivos. Sabes que estoy ahí de corazón, pero sabes que te amo con el alma. Nos vemos pronto y haremos una salidita de sobrinas y ahijadas.
3: Hola, soy Axel y en el día de tu cumpleaños quiero mandarte un fuerte abrazo, un beso muy grande, como me gusta decir a mí, que inicies esta maravillosa nueva vuelta al sol con muchos sueños por cumplir aquí a través de Radio Disney 103.7.

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Buenas, buenas, Radio Disney. Saludos desde Durazno. Vamos la Kimbu mañana en el desfile de admisión de las llamadas. ¿Algún tema de Ricky Martin, por favor? Gracias.

0: Luan Santana, Ricky Martin se juntaron para hacer esta canción extraña, una versión que vos ya conocías, ¿eh? De Ricky Martin, que se llamó o se llama Te extraño, te olvido, te amo.
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0: ¿Cómo estás vos? ¿Cómo viene tu mañana? ¿Te mojaste hoy? Cuidado, mira, si por ejemplo vas por la calle y estás con lentes, tenés cuidado, sí, si no estás usando paraguas, porque viste que los lentes se te mojan todo. Como es una llovizna muy, pero muy delgadita, después no ves nada, así que cuidado, Mucho, pero mucho cuidado.
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0: Sí, sí.
1: 092-1037-00. Deja el nombre de esa persona. Tu nombre, la hora, el teléfono, la canción y ese mensaje que seguro va a hacer que arranque la semana con todo.
0: ¿Por qué te decimos esto? Porque estamos programando los despertadores para el próximo lunes 12 de octubre, que será feriado, es feriado laborable. Aquí vamos a estar, acompañándote, por supuesto. Los fines de semana no tenemos despertadores. Por tanto, es importante que ahora lo puedas programar para el próximo lunes. Tenés tiempo solamente hasta las 10 de la mañana.
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0: Este despertador es un despertador de cumpleaños. Este mes de octubre parece que viene lleno de cumpleaños. Julieta es la agasajada, está celebrando su día especial. Su abu se llama Silvia y fue ella quien le programó este despertador con mucho amor. Imagínate cuánto amor en esa abuela. Así que la llamamos y quedó re contenta. Quedó sorprendida también porque hoy nos esperaba un despertador. Habrá festejo con la familia, con los amigos. Además te tocó viernes y va a ser un cumpleaños temático de las guerreras K-pop. ¿No está genial? ¿No está súper divertido? Va a haber torta y piñata. Nos encanta. Queremos fotos, por favor, Julieta, queremos fotos de esa celebración. Ahora, subí el volumen de Radio Disney.
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2: Bueno, mi amor, la Yaya te manda este despertador. Que pases muy linda mañana. El Tatita, el tío Nico, papá Nacho. Bueno, te queremos mucho. Sabes que te amo, te amo. Bueno, te amo mucho. Que pases linda mañana en tu cumpleaños. Te amo.
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0: Buen día, Disney audiencia. Aquí van escuchándolos como siempre, trabajando, tomando los mates. Bueno, quisiera escuchar de David Bisbal Ajedrez, que me encanta. Bueno, buen viernes para todos y que tengan lindo fin de semana. Muchas gracias, besos.
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0: ajedrez, ¿eh? No, no se puede, es como un laberinto. Esto dice la canción, no dice que es el laberinto, pero es un concepto que se le podría aplicar perfectamente. Es el tenor de esta canción, es el significado. Estaba pidiendo Vane este tema de David Bisbal. ¿Vos cómo estás? ¿Cómo viene tu mañana? No, ponele color, ¿eh? Ponele onda que hoy es viernes.
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0: Mariana dice, buenos días Radio Disney, quisiera mandar un saludo para la comadreja y el colo de San José. ¿Cómo la comadreja? ¿Cómo la comadreja? Bueno, perfectamente, mensajes enviados. Buenos días, aquí desde el norte escuchándolos todos los días. Aquí tenemos un día gris, pero es viernes y con todas las pilas. Saludos a mi mamá, que también los escucha desde su hogar y envía un besito. Melisa, que está prendida allí a Radio Disney y enviándole además un mensaje a la genia de su mamá. Qué lindo eso, ¿eh?
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0: A tu mamá le llegó el mensaje. Iván dice, ¿podrías mandarle saludos a mi jefe Alex, que estamos trabajando? Bueno, está buena la aclaración, Iván. ¿Qué haces? Advertirle al jefe, a Alex, que están trabajando. Eso, viste, es un montón. Es importantísimo. Buenos días, Radio Disney. Muchas gracias por el despertador para Jocelyn. Dicen a Laura, qué bueno. Qué bueno que a ella y a vos les haya gustado muchísimo. Nos encanta eso y nos entusiasma un montón, ¿eh?
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0: El despertador de Radio Disney y le rendimos honor con esto que se viene.
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0: ¿Vos podés creer que otra vez Freddy está cumpliendo años? ¿No le alcanzó con cumplir años el año pasado? ¿Que hoy, otra vez, 9 de octubre está de celebración? Bueno, lo cierto es que Steffi fue quien le programó una sorpresa para acompañarlo en esta mañana con una canción llena de energía. Freddy, ponete a bailar, ¿eh? Ponete a bailar, sabemos que sos buen bailarín. Estuvimos hablando con él. Nos contó que está yendo a la feria para arrancar el día. Hoy de tarde se viene celebración. Va a comer con sus hijos, con su esposa. Va a pasar rodeado de cariño, de afecto. Qué lindo eso. Buen día, feliz cumpleaños. Esto es para vos.
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2: Papá, te quiero mucho. Es una gran persona. Que lo cumplas muy feliz. 72 años. Te requiere mucho tu hija Stephanie. Te quiero mucho, papá.
3: Bueno, te felicito por este momento que es especial. Es un momento importante. Así que sé feliz.

0: tramo de este expreso, de esta edición de viernes. Quédate con nosotros porque vas a estar participando de un concurso.
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5: Buen día, Radio Disney. Que tengan un lindo día más allá del clima. Quería saludar a través de un tema a mi hija que está en España, bastante lejos, pero siempre unidas por mensajes, por suerte y por la tecnología y a través de Radio Disney.
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5: Buen día, Radio Disney. Que tengan un lindo día más allá del clima. Quería saludar a través de un tema a mi hija que está en España, bastante lejos, pero siempre unidas por mensajes, por suerte y por la tecnología y a través de Radio Disney. Así que ella ahora está con sus matecitos escuchándolos y yo desde acá también, y por eso le quiero mandar si es posible el tema Querida Yo. Me parece que hoy viene al pelo ese tema y a través de la canción también le mando un mensaje de todo el orgullo que siento por ella, por todo lo que hace y cómo se mantiene firme en sus convicciones. Les mando un beso grande y buena jornada. Te amo, hija. Querida.

0: Querida yo, en las dulces voces de Camilo y de Yami Safdie, por allí pasaba Silvia, que le quería dedicar a Vivi esta canción con estas palabras tan lindas. Y sin saberlo, ¿vos podés creer que Vivi mandó un mensaje a la radio saludando a su mamá?
1: Hola Radio Disney, mi nombre es Vivi y les mando un saludo enorme desde acá de Barcelona. Quería pedirle si pudieran mandar un saludo muy especial para mi mamá Silvia, que siempre los escucha y sé que ahora está escuchando a Natalia La Rosa igual que yo desde acá. Así que bueno, me gusta pensar que aunque estemos a tantos kilómetros de distancia, igual estamos conectados a través de ustedes y de la radio. Y gracias por acompañarnos a la distancia.
0: Te mandamos un beso gigante. Qué lindo que somos ese eje por el cual ustedes se mantienen tan unidas. Además del amor, del cariño, además de otras tecnologías. Pero para eso, para nosotros, eso realmente es un gran orgullo. Así que Vivi, Silvia, un beso gigante para ustedes.
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0: Y estás aprovechando, ¿no? Porque estás escuchando a Camilo. Y Camilo regresa a Uruguay para cuando sean mayores. Se llama el concierto, somos radio oficial. Y la primera fila te está esperando.
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0: Claro que sí, tenés que enviar un audio con tu nombre, tu apellido, tu cédula. Y nos contás desde dónde nos escuchas y con quién te gustaría ir a este concierto de Camilo, que va a ser el 28 de octubre en el Antel Arena. La primera fila está aquí en tu radio.
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0: Último despertador, sí, último despertador de esta mañana y de la semana.
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0: Claro, porque Florencia está cumpliendo años. Sus amigas se llaman Camila, Valentina, Elena y Anubis. Unas genias todas. Y ellas le programaron esta sorpresa, así que la llamamos y no sabés lo contenta que se quedó. Ya estaba en el trabajo con sus compañeras y hoy habrá celebración. Hay una cena, ¿eh? Feliz cumpleaños, Florencia. Qué genias tus amigas que te dedicaron esta canción.
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4: ¡Hola! Flores, muy feliz cumple. Sos una gran amiga y compañera.
5: Siempre con tus ocurrencias que nos alegran el día.
6: Y esas charlas enriquecedoras que compartimos. Te deseamos un muy feliz cumple lleno de amor y de magia.
7: Como la canción que vas a recibir. Te queremos mucho. Vale.
4: Cami.
5: Anubi.
6: Ele.

0: ¿No programaste tu despertador? Dale, hasta las 10 tenés tiempo.
1: Buen día, Radio Disney, acá andamos en el taxi. Bueno, con esta lluvia, que este niño, que es tremendo malcriado, se ve, no nos quiere hacer pasar por agua. Vamos arriba y mandamos un tema movido, que hoy es viernes.
2: Hola, yo soy Cata, tengo 10 años, estoy acá con mi hermano Lolo, tiene 7 años, y le queríamos pedir un tema de Fede Vigeva.

0: definición de perfección, Fede Vigemani y Ian Lucas aquí en Radio Disney. Cata estaba pidiendo una canción de Fede y después Jorge pedía una canción como pum para arriba, movida, porque él tiene muy claro que hoy a las 5 de la tarde activamos el modo fin de... Me hicieron llorar, Vivi Silvia, nos escribí Andrea, mirá. Vas a seguir llorando porque acá está Silvia.
1: Gracias, muchas gracias. Quise sorprender a mi hija y terminé siendo sorprendida. Muchas gracias, feliz viernes. Gracias, gracias, gracias. Un beso enorme de parte de Silvia.
0: Te mandamos un beso, qué bueno, ¿viste? Quisiste sorprenderla y terminaste sorprendida a vos. La sorprendedora y la sorprendida. Muy bien, a cada una le llegó su mensaje. Un beso enorme, Silvia, y a seguir prendida de la radio. Y bueno, por supuesto, el saludo renovado para Vivi, que nos está escuchando desde Barcelona, España. Se viene el Expreso 103. Son 30 minutos de música sin cortes. Está buenísimo porque hay una selección musical tremenda. Pero vos seguí comunicándote con nosotros, porque cuando nos bajamos del Expreso, Cintia te va a estar esperando. Que tengas un fin de semana divino, de colección, emocionante, espectacular. Que no te mimetices con el día gris. Que te vaya todo bien y que le pongas mucho, pero mucho color a tu fin de semana.
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1: Así pasaba un expreso en Radio Disney, 30 minutos de música sin cortes que compartíamos con vos en este día. Ay, ¿en qué mes estamos? Esto es julio, no seas mal. ¿Cómo que puede ser octubre? ¿En serio? ¿9 de octubre? Ay, ay, ay, ¿cómo va? ¿Todo bien? Saludándote, Cintia, por acá. Está bien por ahí, Belu. Está Tati. ¿Cómo va? ¿Todo bien por ahí? ¿Quién más está diciendo presente? Está Silvia mandando su mensaje a través de nuestro WhatsApp. Dice, buenos días, hoy arrancando un poco más tarde la jornada. Claro, ¿no? Por el tema de la lluvia. Pintaba quedarse para un rato más en la camita y al mal tiempo buena cara, obviamente. Vamos, vamos, vamos, que se viene el modo fin de... Claro, hoy no es un día más. Hoy es viernes. ¿Qué pasa los viernes? Lo sabés, lo tenés claro, lo estás esperando en Radio Disney. Es un día muy, pero muy especial. Un día donde vamos a tener un montón de sorpresas, donde vamos a tener regalos y te vamos a decir, quédate muy, pero muy atento, porque en cualquier momento, y escúchate esto, en cualquier momento te vamos a sorprender con un regalo y te vamos a decir, ¿sabes qué? Ahora empezá a mandar tu mensaje porque ahora te podés llevar una invitación muy, pero muy especial. Así que a quedarse atento, a no despegarse del aire de Radio Disney, a comunicarse 092-1037-00. Ese es el WhatsApp por el cual nos estamos poniendo en contacto y nos vamos comunicando. Raúl Alejandro, todo de ti.

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9: Quiero mandarle un saludo a mi mamá y a mi abuela con la canción Mejor que ayer y que tengan una linda mañana a todos.

vamos arriba, vamos a ponerle onda a este día. Un, dos, tres, y volvemos a empezar y arrancamos otra jornada. Nosotros te estamos acompañando en el lugar donde vos estés. Podés escuchar Radio Disney y contarnos dónde andás. Si tenés ganas de una canción, simplemente te comunicás y la pedís. Como por ejemplo, Cata, que estaba por ahí con su mamá y con su abuela, y para ellas estaba cantando especialmente Diego Torres. Pero sabes que tenemos en Radio Disney, bueno, un montón de canciones más nuevas y algunas que son recuerdos y algunas que se transformaron ya en clásicos. Los New Kids on the Block, ahora como The Kids, volvieron en este año a realizar algunas presentaciones, pero allí por el año 1984 eran cuando se estaban formando. Maurice Starr fue el productor que decidió unirlos a ellos. Salieron con un primer álbum que explotó mundialmente en el 88, Hangin' Chow, y metieron muy buenos lugares en las listas, pero rompieron todo allí por el año 1990, cuando salió el álbum Step by Step. Y ahí tenían canciones como esta que vamos a compartir ahora, que se llama Tonight, y que si vos prestás atención, vas a encontrar que mencionan títulos de éxitos anteriores como Please Don't Go Girl o Hangin' Chow, porque están justamente hablando de ese repaso nostálgico por su propia carrera y de, sobre todo, celebrando esa conexión con los fans. Conexión que se ha demostrado que sigue intacta, sobre todo, como te decíamos, con esta vuelta a los escenarios y ese volver a reencontrarse con su público que los estaba esperando para volver a cantar estas canciones. New Kids on the Block, Tonight.

0: Bueno, quédate por ahí porque en minutos vamos a ponernos al día con los mensajes que vienen llegando, pero además, ya te lo anticipamos, vamos a tener una gran sorpresa.
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0: Si de verdad no vas a volver, te canta Agustina Giovio mientras Angie nos cuenta que está trabajando y dice presente. ¿Cómo andás?
1: Hola Radio Disney, preparando el fin de semana, acá estamos trabajando en selfie con Jessy, Sol y Angie, las tres trabajando a full en un día nublado y feo, con la compañía de Radio Disney.
0: Qué bueno poder acompañarlas, ¿eh? Manu, ¿qué salió por ahí? Uy, cocinando, ¿no?
2: Buen día.
0: Buenas.
2: Soy Manuela. Bueno, está feo, sí, pero
0: sí.
2: Es fin de semana, así que alegrarse para estar lindos, para salir, para ir, para venir. El tiempo, como siempre, no nos ayuda, pero sí no. La radio nos alegra y nos impulsa a seguir. Yo acá cocinando les voy a mostrar la tortilla que ya tengo preparada. Bueno, feliz fin de para todos y activar el modo fin de luego.
0: Qué buena pinta, qué buena pinta tiene esa tortilla, por favor. Hola, Pablo, ¿dónde andan?
3: Hola, buen día, Radio
0: Hola.
3: Disney, ¿cómo andan? Bueno, feliz viernes, aunque esté, está lloviendo
0: sí,
3: igual,
0: pero
3: bueno,
0: igual.
3: Acá estamos repartiendo. Bueno, era para dedicarle una canción a mi primo Claudio, que está en Artigas, trabajando.
0: Sí.
3: Era dedicarle una canción de No te va a gustar. Bueno, buena jornada, muchas gracias.
0: Bueno, dale, para que laburen con muchas más ganas. Ahí va.

Porque dice, no, no puede ser, está agotado el show de Matías Valdés, no tengo mi entrada, quiero ir a verlo. Bueno, nosotros tenemos invitaciones para vos porque somos radio oficial y entonces vamos a tener un par de personas que van a ser nuestros invitados en esta hora. 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

0: Mi asignatura pendiente, cantan. Qué linda les quedó esta versión de un clásico ya de Ricky Martin junto a Cani García. A ver, quiénes están por ahí, cómo quedaron esos días, cómo está ese mate, Fabiana, cómo venimos.
1: Hola, Radio Disney. Hola. ¿Cómo están? ¿Cómo están ustedes? Bueno, les deseo que tengan un lindo día, aunque el día esté gris, hay que darle color. Yo estoy tomando mate y bueno, se viene el fin de... Estamos preparando irnos de vacaciones porque mi pareja sale de licencia. De licencia y futuro esposo. Hoy nos vamos a casar, si Dios quiere.
0: Ah, bueno, un abrazo. Y felicitaciones.
1: Mucho. Saludos para Zul y Carlos, que son mis amigos. Y estamos ahí al firme. Un abrazo grande.
0: ¡Qué grande! Bueno, felicitaciones entonces y que pasen muy, pero muy lindo en estos días. Hola, Iván, ¿dónde andan?
2: Hola, buen día, Radio Disney. Te escribo acá de Chamamé, de La Valleja. Estamos en la obra. Un saludito para Víctor, Iván y el patrón Ale. Muy buena transmisión.
0: ¡Qué grande! Para todos que están trabajando por ahí, les mandamos un saludo muy grande. Saludamos también a Libertino, que estaba diciendo presente. Y a quién tenemos por ahí. Hola, Carmen, ¿cómo venís?
3: Bueno, acá la Carmen de Taller de Costuras de la zona de Belvedere. Quería pedir algún tema retro, si puede ser. ¿Sí? Forever Young de Alphamin. A disfrutar el día, aunque esté feo y lluvioso. Al mal tiempo, bueno, acá. Besote para todos, que tengan todos un buen día.
0: Absolutamente, para poder disfrutar de todas esas canciones que querés, por ejemplo, volver a escuchar, como este Por Siempre Joven de Alphaville.

0: Acordate que durante toda esta hora estás participando para ser invitado de Radio Disney para poder estar mañana en el show de Matías Valdés. Así que anda mandando tu mensaje al 092-1037-00. No te olvides de dejar tus datos para poder participar. Igual, quédate atento, que hay más chances de más shows. Cuántas cosas que tenemos para compartir. Así que no te despegues de tu radio.
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0: No es fácil enamorarse de una superestrella. Está cantando Aitana y está por así Grisel deseando un muy feliz cumple para Guillito. Dice, te amo, y deja ahí su mensaje. Uy, parece que por ahí están saliendo empanadas, ¿no? Hola, Ceci.
1: Por acá estamos cocinando empanaditas de carne y de jamón y queso y escuchando la mejor radio, ni que hablar. Beso grande.
0: ¡Qué grande! A ver, repulgue con tipo así como con el marcadito, ¿no? No es tenedor, eso es una maquinita que va marcando ese repulgue. Es toda una ciencia el repulgue y distinguir sobre todo cuando tenés diferentes sabores. Claro, tenés que hacerlos un poquito más marcados. ¿Para qué tenemos más cumpleaños? Hola, hola, Grisel.
2: Hola, Disney, buen día. Bueno, acá mi bebé cumpliendo 23 años, así que todo un hombre ya divino.
0: Pero nos compartís una foto cuando era un bebote. Qué impresionante, qué lindo, ¿eh? Qué bueno, gracias por compartirlo, por mandar ese mensaje y también por pedir canciones. ¿Quién está por ahí? Hola.
3: Hola, hola. Hoy es viernes y tu cuerpo lo sabe.
0: Sí.
3: Vamos a poner mucha, mucha onda para terminar este día gris.
0: Dale.
3: Hagamos la diferencia nosotros. Y te pido un tema, pum, para arriba. Bam, bam. Gracias.
0: Sí, huye. Llamá que bam, bam. Nos vamos preparando para activar.

Ay, con este Apambi, chao. Los escuchás a ellos. Salud, mi reina, Manuel Turizo, Maluma. Están cantando. Llegan desde Colombia y desde Argentina viene la jefa Sonier. 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

0: Con estos besos en pausa se dicen presente a Gus Bernasconi junto a Yami Safdie. Mientras, Susana, ¿qué estás haciendo?
1: Acá estamos haciendo unos scones porque el día está feo, pero sí, el corazón tiene que estar contento. Así que vamos arriba para unos matecitos, unos ricos scones, que pasen bien.
0: ¡Qué bueno! Vamos a ver quiénes se ponen contentos también con invitaciones para ir al show de Matías Valdés mañana en el Antel Arena. Invitados por Radio Disney, en esta hora tenías la chance de participar. Si todavía no lo hiciste, dale, dale, últimos minutos.
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0: ¿Y vos? ¿Qué estás haciendo?
1: Radio Disney, te habla Mónica de Ciudad Vieja, como todos los días haciendo muchas cositas ricas. Hoy destaco buñuelos de lechuga, una delicia. Excelente fin de semana para todos.

0: ¿Viste cuando te sentís tan libre como un pájaro? Bueno, más o menos así es como se sentía ella. Nelly Furtado, ahí la estás escuchando. Con Wow Nelly por el 2000 causó una revolución a nivel mundial y consiguió una fama internacional. Y esta canción, que es uno de sus grandes éxitos, este I'm Like a Bird, parece que la hizo en unos 20 minutos más o menos. Se sentó con la guitarra, decía que no tenía mucha inspiración en el momento, sentía como que no estaba logrando nada y terminó logrando un gran éxito. Pero dice que es una de sus canciones favoritas, que la representa sobre todo por esto de ser una canción de libertad. Nelly Furtado, I'm Like a Bird, lo que estabas escuchando. Y bueno, a ver, que no nos olvidamos de vos. Te prometimos que en esta hora podías participar para ser invitado de Radio Disney para estar en el show de Matías Valdés mañana. ¿Y sabes quién? Mirá, es un nombre que está muy de moda en estos tiempos. Es una genia, es Aura, que estaba muy atenta y mandó su mensaje.
1: Hola Radio Disney, me encantaría ir al show de Matías Valdés e invitar a mi esposo, que justamente es su cumpleaños. Sería un muy buen regalo porque a él le encanta, pero le encanta Matías Valdés.
0: Bueno, perfecto, van a disfrutar del cumpleaños allí en el show de Matías Valdés. Felicitaciones, son invitados de la radio. Y Angelina, ¿dónde andás? Porque vos también vas a ir.
2: Hola. Acá hola. Escuchando Radio Disney, volviendo de la facultad acá con mi novio, que re queremos ir a ver Matías Valdés, no podemos comprarlas, pero está, tenemos la esperanza de ganarlas. Eso.
0: Bueno, por algo dicen que la esperanza es lo último que se pierde, ¿no? Por ahí van a estar. La pregunta, Agus, ¿vos vas a ir también?

0: ¿Y para quién irá el triple de hoy? ¿Será para dedicárselo a alguien? Nosotros empezamos a buscar ese triple. Empezamos a pedirte que, bueno, pidas tres canciones, tres que tenés ganas de escuchar, las tres juntas. Hoy debería ser triple de viernes, claro, bien para arriba, para hacer como una previa de lo que vamos a estar activando a las 5 de la tarde, que empezamos a activar juntos el modo fin de. A ver, hola Tere, ¿cómo andás?
1: Hola, Radio Disney.
0: Hola.
1: Yo con ustedes acá, como loca. Bueno, queridos míos, quiero escuchar Destino o Casualidad, si se puede. Bueno, los quiero mucho. Gracias por estar siempre. Me alegran la vida. Yo, Tere. Chao.
0: Claro que se puede, por supuesto, y allí lo compartimos. Estas canciones, como te decíamos, lentas, todas las que quieras ahora, pero el triple, bien arriba.

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Ya llega el triple de canciones a Radio Disney y puede ser el que vos elegiste.

0: Mensaje contenta porque, claro, es invitada de Radio Disney para ir a ver a Matías Valdés y dejó este mensaje.
1: Hola, Radio Disney, muchísimas gracias. La verdad, feliz para un buen regalo para mi esposo. Justo estoy trabajando y la verdad que le agradezco muchísimo.
0: ¡Qué bueno! Bueno, a quedarse muy, pero muy atento. Si no tuviste la oportunidad ahora, capaz que en el transcurso del día alguna sorpresa más tenemos. Capaz que sí. Así que no te despegues de tu radio. Estefanía nos cuenta que estamos trabajando con las chicas de Precimax, escuchándolos como todos los días. ¿Quién más está escuchando? Alicia, saliendo del horno están esas empanadas. Las hizo ayer de carne picada, puerro y panceta y queso crema. Bien condimentado, qué bueno. Alejo nos está mandando fotos, nos cuenta que está ahí prendido escuchando la radio. ¿Y qué tenés ganas de escuchar, Alejo?
2: Hola, Radio Disney, soy Alejo, tengo 8 años, vivo en Esperanza, Paysandú, y quisiera pedir el tema Dinamita BTS. Acá les voy a mandar una foto de yo escuchando Radio Disney.
0: Un genio, Alejo, para vos y para toda la gente de Paysandú. Dale, vamos con ellos entonces.

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Alejandra, amamos la taza de Mickey que tenés acá por tomar un cafecito con canela. Ando con un poquito de frío. Beso viernes para todos. Manda besos. Mándate también ese triple de canciones. Nos faltan tres temas. Bueno, son tres. Los tres del triple los podés elegir vos. Sabés, pueden ser clásicos, recuerdos. La condición es que sea movido, ¿eh?

0: Hey, Mr. DJ. A ver quién es el DJ de hoy en Radio Disney. ¿Quién eligió las tres canciones que vamos a compartir en este triple? Es Hugo, quien se animó, quien mandó su audio. Y a ver qué nos propones. Hola.
1: De acá hubo desayuno, bueno, jornada laboral y obviamente que vamos a meter ese triplazo por ser viernes.
0: A ver.
1: El primero está en Biónica, Arruinarse. El que le sigue, Miguel Mateos. Y terminamos con Perba. Bueno, espero les guste y ojalá me lo pasen. Vamos arriba a la radio.
0: Miramos, desde el otro lado del charco viene el triple de canciones de hoy, con mucho rock, por supuesto, para compartir. Arrancamos con ellos, que hace tan poco estuvieron por acá regalándonos tres noches mágicas. Tan Biónica.

0: ¿En serio otro más? ¿En serio otro más, Serva? Confirmaron otro River para cerrar este mes a lo grande, con su público por sobre todas las cosas. Airbag, los estás escuchando con estas noches de insomnio, cerrando el triple de canciones que Hugo programaba para hoy y por el que empiezan a llegar las reacciones a través de nuestro WhatsApp. ¡Qué buen triple, Hugo! Para ponerle onda a este día gris, saludos, está mandando Luján. Pato nos dice, amé el triple. Sofi, re lindo triple, felicitaciones. Y se prende con unos aplausos. Carmiña, ¿qué decís vos?
1: Buenas, de Disney, muy buen triple. Bien para hacer la previa del modo finde.
0: Viene, ¿no? Viene muy, pero muy bien. Daniela, hola. A más aplausos están dejando. Qué buen triple, siempre acompañando. Y manda besos. Hugo, ¿contento que escuchaste ese triple que nos proponías?
2: Disney, bueno, muchas gracias. Como siempre, sin palabra con ustedes. Vamos arriba a la radio.
0: Vamos, hoy él está súper, pero súper contento porque fue su triple el que compartimos. ¿Vos todavía no te animaste a pedir uno? Dale, que mira, hoy 4:30 de la tarde hay otra oportunidad, hay otro triple y puede ser ese que vos elijas.
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0: compartiendo con vos, como por ahí Rebe, que también nos deja su mensaje. ¿Cómo va?
1: Hola, buenas tardes. Para pasar acá un tema para la barra de PM La Macanuda, que lo escuchamos todos los días en alegre a la mañana y la tarde. Muchas gracias.
0: Bueno, ¿y qué tal un tema de Camilo? Podría ser, ¿no? 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Exactamente ahora. Entonces, mientras empieza a cantar Camilo junto a Pedro Capó, este tutu, vos empezás a mandar tu audio 092-1037-00.

0: de tu día, ¿cómo acompañamos a quien? Hola, Stephanie, ¿cómo andás?
1: Me llamo Stephanie Méndez, hoy es viernes.
0: Sí.
1: El cuerpo lo sabe, estoy acá trabajando. Y para cortar el día,
0: sí,
1: quisiera pedir un tema de Shakira, Ojos Así. Un saludo para mi papá, que lo quiero mucho, lo amo, que hoy es su cumpleaños. Y el mal tipo de buena cara, vamos arriba, que es viernes, modo fin de, bien modo fin de.
0: Vamos, y bien, pero bien modo fin de, porque claro, todos los viernes a las 5 de la tarde, vos ya sabés, ¿no? 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Contanos, te toca trabajar. 092-1037-00, queremos escucharte porque activamos el modo fin de, tu momento favorito de la semana, y también traemos tu super favorito, Pedidos Ya Market, donde encontrás de todo, con la mejor calidad y sin salir de tu casa. 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A ver cómo movemos las caderas con Shakira.

0: Comenzó Soy Luna, el último tour los vamos a tener acá en Montevideo. Se van a estar presentando el 17 de noviembre. Y bueno, un adelanto queremos de lo que vamos a vivir. ¿Por qué no se lo preguntamos a la mismísima Carol Sevilla, que así nos lo cuenta?
1: Bueno, realmente no se sigue escribiendo lo que vieron en la temporada de Volver a Rodar. Básicamente no es que se siga escribiendo. Este viaje del último tour es un viaje a la nostalgia. Un poco vamos a ir al pasado y estar en el presente. Vamos a llevar a Uruguay el Jam and Roller, vamos a llevar a Uruguay el Lakeside College, vamos a llevar a Uruguay la Mansión Benson. Entonces van a poder ser parte de esta historia que se va a contar, donde hay música, canciones que ya conocen, que son clásicos, pero también del nuevo disco, de la nueva serie, de la nueva temporada de Volver a Rodar. Y bueno, obviamente patines no puede faltar, coreografías en patines no puede faltar, cantando mientras bailamos en patines no puede faltar y actuando mientras patinamos, mientras bailamos en patines no puede faltar. Así que músicos increíbles, bailarines espectaculares, regresan sus personajes favoritos y bueno, todo puede suceder. Así que va a ser un gran show y de verdad va a valer 100% la pena ese boleto. Así que los quiero ver ahí el 17 de noviembre.

0: Quédate por ahí que en minutos se vienen los deportes a Radio Disney. Vienen más mensajes que están llegando a través de nuestro WhatsApp y nos vamos a poner al día con ellos. Ah, y una de Rombay también la vamos a escuchar.
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0: fiesta. Apagón.
1: Apagón junto a Rombay y en Radio Disney, ya sabes. Es tiempo de ponernos al día con los deportes, por eso por acá le damos el saludo, la bienvenida a Diego Muñoz. ¿Cómo va, Diego?
2: Cintia, buen viernes, ¿cómo andan? Saludos para todos.
1: Bueno, tenemos fecha con buenos partidos.
2: La verdad que lo mejor se juega hoy. Es una fecha que arranca este viernes y que tiene dos partidazos. El primero se va a jugar aquí en Montevideo, lo va a jugar City Torque local en el Charrúa contra Danubio. City Torque tiene que salir de la mala racha. Recuerden, después de haber perdido con Maldonado, empatado con Peñarol y perdido con Nacional, el equipo de Méndez tiene que volver a la victoria. Yo no coincido nada con esa especie de prejuicio instalado ya respecto de que Torque no da el paso. Torque ya dio el paso. Es el único equipo del fútbol uruguayo que está en semifinales de Sudamericana. Uh-huh. Eliminó a Gremio en Copa Sudamericana. Después se sacó de encima a Tigre en un mata-mata. Contra Cienciano perdió 2-0 en Perú y vino, lo dio vuelta con 3 goles aquí en Montevideo. Entonces, es claro que el equipo está a la altura, tiene carácter. A Peñarol lo dominó de principio a fin. Con Nacional jugó mal y perdió bien. Pero no tiene nada que ver el carácter, que lo tiene. Y lo tiene de sobra City Torque. Y va a definir City Torque. Pero hoy tiene la necesidad de ganar para encaminarse de vuelta arriba en la tabla. Y después se va a jugar el partido de la fecha, que va a ser en Maldonado. No va a jugar Deportivo Maldonado contra Liverpool. Liverpool al día de hoy es el líder de clausura, pero tiene 3 partidos durísimos, lo mismo que tuvo Torque. Uh-huh. Y en el mismo orden incluso. Va a jugar primero con Deportivo Maldonado, en Maldonado. Después va a jugar con Peñarol y va a cerrar esa serie de 3 partidos contra Nacional. Entonces, para el equipo de Fossati, que hoy lidera con 20 y que tiene un punto más que City Torque y que Peñarol, necesariamente tiene que sacar una buena cantidad de puntos de esta racha para quedar bien posicionado de cara a la final del torneo clausura. Va a ir a jugar una cancha dificilísima con un equipo que juega notable, que ha tenido extraordinarios resultados y rendimientos como local y que se hace muy difícil en Maldonado. Bueno, tendrá que ir, tendrá que jugar, y el Depor sabe que si gana, iguala a Liverpool en la tabla, llega a 20 y además obliga a Peñarol porque se le acerca a 1 punto en la tabla anual. Lo del Deportivo Maldonado es sensacional en esta temporada. Dinoy ha conseguido un plantel que le responde táctica y psicológicamente. El equipo está a la altura, está convencido y lo lleva a cabo en el campo. Así que es un gran partido el que vamos a ver hoy a las 8 de la noche entre Deportivo Maldonado y Liverpool.
1: Bueno, y repasemos un poco los grandes.
2: El fin de semana juegan los grandes, los dos van a jugar en el Estadio Centenario. Uh-huh. La verdad es que ambos son favoritos muy notorios respecto de sus rivales, porque Peñarol va a enfrentar a Progreso, que está muy mal en el descenso, está último en la tabla. De todas maneras, Progreso es un equipo duro, combativo, peleador. Su historia lo marca y este equipo le hace honor a su historia. Y su técnico, Tabaré Silva, encaja mucho con la idiosincrasia de Progreso. Así que no va a ser fácil para Peñarol, más allá que, lógicamente, estás hablando del primero de la tabla anual contra el último del descenso. Las diferencias son abismales en cuanto a capacidad, a plantel, a individualidades. Pero va a tener que pelearlo Peñarol el partido, porque Progreso es un equipo que aún en la situación en la que está, hasta el último minuto da batalla. Y el otro día, el domingo, va a jugar Nacional contra Central Español. Ahí Central está mejor en la tabla que Progreso, pero las señales que da Central en este momento del campeonato son menos fiables que las de Progreso. Entonces Nacional ahí tiene una muy buena chance, porque el equipo de Carreño viene en racha, está muy bien. Desde que agarró Carreño está invicto, ha logrado trepar posiciones, tanto que hoy está a 3 del líder y va a pelear el campeonato y va a tener que recibir a Liverpool y a Deportivo Maldonado, que son rivales directos. Pero claro, para mantener esta buena racha de resultados y de rendimiento, va a tener que ganar la Central Español el domingo en uno de los partidos que cierran la fecha número 10 del campeonato.
1: Este fin de semana, pero en Europa también tenemos partidos con uruguayos.
2: Vamos con lo más importante de la agenda del fin de semana para los uruguayos. Sí, mañana va a jugar Barcelona contra Getafe, equipo donde están Martín Satriano y Sebastián Boselli. 1:30 de la tarde, a las 4 sale a la cancha Federico Valverde. El Real Madrid va a recibir al Villarreal de Santiago Mourinho en el Estadio Bernabéu. También el sábado, pero por la liga inglesa, va a jugar el Tottenham de Rodrigo Bentancourt, enfrentando al Manchester United. Y el domingo va a jugar el Liverpool contra el Manchester City. Partidazo con Ronald Araujo en el equipo de Liverpool. Así que eso es lo más destacado de los uruguayos en este fin de semana europeo.
1: Buenísimo, Diego. Buen fin de semana. Con los resultados de la fecha nos reencontramos el lunes. Dale.
2: Que la pasen muy bien. Saludos para todos.
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4: Para todos esos amores que dicen ser prohibidos. Y para todos esos que no pudieron ser. Esto dice así.

0: Y ellos necesitaron el regreso, ¿no? Esta canción que es un éxito de los Enanitos Verdes. Esto de hablar de la nostalgia, de ese paso del tiempo que permanece, ese amor que sigue ahí intacto a pesar de la distancia. Y fue un poco lo que les pasó a ellos, porque Marciano Cantero, Felipe Saiti y Daniel Piccolo, después del éxito que habían tenido en los 80, decidieron separarse, seguir un momento cada uno por sus caminos. Y así por el año 1992 dijeron, ¿saben qué? Vamos a volver, vamos a tocar juntos otra vez, vamos a lanzar un disco, igual que ayer. El nombre de esta canción es el nombre que tuvo este álbum que los llevó a tener un éxito inmediato, no solamente en Argentina, sino también en países como, bueno, toda Latinoamérica, en Estados Unidos. Tuvieron un éxito impresionante en aquel entonces. Y lo estábamos recordando con vos, igual que ayer, mientras... Hola Luis, ¿con quién estás?
1: Hola Radio Disney, voy con Isabela, mi nieta, que cumple 9 años hoy. Muy bueno el programa.
0: ¡Feliz cumple, Isa! Para vos, Harry Styles.

Con defectos, Ophelia, le estás escuchando a Taylor Swift. 13 grados 8 décimas en la temperatura a esta hora por acá por Montevideo. Cielo cubierto. Quiso asomar en algún momento el sol, pero las nubes le ganaron por ahora, le vienen ganando la partida. Sigue cubierto para el resto de la jornada, 16 la máxima, igual que está anunciando Inumet. Para mañana sábado, precipitaciones aisladas, 17 grados de máxima, 13 la mínima, 16 grados de máxima para el domingo, 12 la mínima, con algunas probables precipitaciones escasas. Va mejorando hacia el lunes, donde vamos a tener 17 de máxima y 10 de mínima. Elvis y Bele.

0: Una noche para bailar, pero por acá no vamos a esperar a la noche, no, a las 5 de la tarde esto se va a convertir en una fiesta, vamos a estar activando juntos el modo finde, así que andate preparando. En minutos nada más te recordamos cómo haces para votar para el ranking. ¿Todavía no lo hiciste?
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el efecto que tiene en el show, que es magnífico, y se va desarmando todo ese vestido que tiene cuando la moja la lluvia y aparece otro vestido rojo debajo. Olivia Rodrigo con The Cure esta semana sube dos lugares y está en el puesto número 35 en este ranking Radio Disney que armás vos con tus votos. ¿Te gusta una canción? La pedís para escucharla en la semana y de ese modo la estás votando. Ahora prepárate porque mañana, sábado, como todos los sábados, a partir de las 2 de la tarde vamos a tener todo ese listado. Esas 45 canciones más votadas para que disfrutes de todos los éxitos que vos estás apoyando, todos esos éxitos que vos elegís para escuchar siempre en tu radio. Así que sí, ya sabes qué canción tenés ganas de votar, simplemente pedila. 092-1037-00. Antes de subirnos a un nuevo expreso, fíjate quién llega. Ella, Paulina Rubio. Ni una sola palabra.

0: Bueno, prepárate para lo que se viene, ¿eh? Prepárate, porque vamos a tener media hora de música sin cortes, porque vas a tener a Luciano Pereyra, Carlos Vives, Madonna, algunos de los que van a estar dándote la bienvenida a este expreso que vamos a compartir en tu radio. Pero te tenés que quedar muy, pero muy atento, porque en la tarde va a haber sorpresas y podés estar participando de regalos y cosas ahí, en el que enseguida podés ser, sin saber si van a ser para vos. No podemos contar más, no nos dejan contar más, pero sí te vamos diciendo que te quedes ahí, como que muy, pero muy atento a todo lo que se viene. Y entre todo lo que se viene, ya sabes, a las 5 de la tarde activamos juntos el modo finde. Nos estamos... Tati, no, Tati, a las 5. Espera un poquito más. Está con una ansiedad. No pueden imaginar cómo está esperando que sean las 5 de la tarde para poder activar juntos el modo finde. ¿Vos también lo estás esperando? Contanos, agarra el celu y manda tu audio al 092-137-00. Dale, ¿lo estás esperando?
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0: Fito Páez, Dar es Dar.
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0: La música te llega y con toda la energía le damos las buenas tardes, iba a decir, y suena mal quizás. Le damos la bienvenida a lo que ya es una previa muy cercana al Active del modo Finde, que se va a estar dando a las 5 de la tarde como todos los viernes. Ya es un clásico, hace un buen tiempo decidimos que los viernes, en nuestro caso, se tiraba la radio por la ventana. En tu casa puede ser, en tu caso puede ser la oficina, puede ser, bueno, tu lugar de estudio, porque nos escuchan también en muchos colegios, etc. Así que queremos saber desde dónde conectás con la radio. Fito Páez nos dejaba en el expreso con Dar es Dar. Y qué loco cómo tiene que ver con todo. Dar es dar y nosotros queremos dar para vos, sobre todo, que sos nuestro fiel amigo de todos los días, que estás ahí, que como te decimos siempre, y no es una frase hecha, nos acompañás en tus jornadas de trabajo, en tus mejores momentos y en tus malos momentos. Esto es un regalazo para ustedes, porque hace muy pocos días llegó el esperado disco de Miley, Bass Persuade, y es su 10º trabajo discográfico. Tuvo una muy buena recepción por todos los fanáticos y por nosotros también, nos encanta este último trabajo de Miley. Por eso es que tenemos su guitarra autografiada para todos los oyentes de la cadena Radio Disney Latinoamérica. Hay que empezar a hacer fuerza, a participar, a ponerle toda la onda, toda la energía. Te podés llevar este recuerdo único y exclusivo para super fans de Miley. ¿Ok? Guitarra autografiada, es un regalazo. No voy a jugar de memoria, tranqui. No voy a jugar de memoria, pero no recuerdo si la última guitarra autografiada fue la de Ed Sheeran. Creo que sí. Ahora lo vamos a chequear porque de memoria no hay que jugar tampoco. Tati está pensando también. Juega de memoria, Tati, un poco, a ver si te sale. 092-137-00. Hay tres canciones de su último álbum que seguramente te representan mucho más. A ver, me corrige Tati. La voy a conectar en este momento por interno. Adelante.
2: La de Katy Perry fue la última.
0: Perfecto, Tati. ¿Qué haría sin Tati? Yo. Un aplauso para ella, puede ser. Le digo la claque. Gracias. La guitarra autografiada por Katy Perry fue el último regalo con cuerda que te hicimos. Y este es otro especial para vos. Así que bueno, dale. No olvides dejar todos los datos. Guitarra firmada por Miley que puede ser tuya acá en Radio Disney. Y la escuchamos con lo nuevo, Ways Per Se. Let's go.

0: Hola, soy Aitana. En unos minutos voy a cantar para ti, así que no te muevas de Radio Disney.
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0: Es Aitana en Radio Disney, la escuchamos con Super Estrella y es momento de saludarlos a ustedes, aquellos que ya están conectados. Buenas, buenas Radio Disney. Por aquí Jennifer, ya con ella tiene ya los papeles prontos, esperando volar a las 5 de la tarde con el modo fin de. Ya quedó esa temática de volar los papeles a las 5 de la tarde. Nos encanta. Abrazo gigante. Cami dice, hola Radio Disney. Acá estamos en el trabajo escuchándolos como todos los días. Un beso para ustedes también. Por acá Ceci dice, buenas, tarde gris, pero es viernes. Es verdad, es viernes y levanta todo. Acá estamos haciendo caravanas con cerámica, que me llamó la atención este mensaje. No entendía, claro, están elaborando emprendimiento. ¿Sabes qué? Te damos una idea. Hacé una línea de caravanas y hacé una caravana literalmente y salí a anunciarlo con altoparlantes. Es una buena idea, literalmente una caravana. Te la dejamos ahí. Si te sirve, la usás. Clau, hola.
1: Hola Radio Disney, ¿todo bien? Queremos pedir algún tema de Morat. Estamos con Dante, escuchándolos. Y de acá es el Paso Carrasco.
0: Abrazo gigante para Dante, para vos también. Seguimos adelante compartiendo la tarde juntos en Radio Disney, porque hoy es viernes y se activa el
2: modo finde.

0: Morad, Más Silvestre, canción que venías programando vos en el WhatsApp de Tu Música, 092-1037-00. 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

0: Los Ángeles Azules con Tini son encargados de abrir esta nueva hora Pael. Hermosa tarde de viernes y está nublado, todo lo que quieras, pero es viernes, así que vamos a ponerle onda, ponerle energía. Yo escuchaba que Sin decía más temprano, vamos a tener sorpresa. Y las sorpresas empiezan a partir de este momento. Ya, anda a buscar tu celular. Ahora te contamos, anda a buscar tu celular. ¿Lo tenés a mano? Prepárate para contar cómo vas a activar tu modo finde. Olvídate de todo. Olvídate de todo lo demás. Planes de fin de semana. 092-103-700. Tenemos invitaciones. Vamos a activar un concurso ahora y en un rato te vas a llevar invitaciones para un show que te había quedado... Que te habías quedado con muchas ganas, quizás. 092-103-700, nombre completo, cédula, localidad. Contanos qué planes tenés para el fin de, porque te vamos a invitar, te llevas invitaciones para el show de...
1: Buenas para todos, ¿cómo estamos? Matías Valdés por acá y te invito a participar de este concurso.
0: Matías Valdés, activamos concurso y en un rato se van las invitaciones. O sea, tenemos dos invitaciones dobles, o sea que cuatro personas van a disfrutar del show y se van a asegurar un lugar. Escuchamos a Matías Valdés y esta es una nueva chance y la última, de verdad.

0: Drop Dead, lo que estamos disfrutando, canción que forma parte del ranking y está ocupando el puesto número 11. Esta semana viene de bajar dos lugares. Tenés que pedir esta canción para votarla a través del 092-103-700. Mañana sábado se vendrá una nueva actualización. Así que hasta hoy a la medianoche podés seguir votando por tus artistas favoritos. ¿Seguimos? 092-103-700, contanos cómo se activa tu fin de semana.
1: Contanos cómo vivís tu modo fin de al WhatsApp de tu radio. 092-103-700.
0: Son las Spice. ¡Ey! ¿Quién te crees que sos?

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0: Es David Bisbal, Vivir Así es Morir de Amor. Tarde de viernes, se activa el fin de semana como todos los viernes a partir de las 17 horas. Che, muchísimas ganas tenía y nosotros felices de que puedan participar por un lugar. Se va a resolver sobre el final de hora. Ahora te decimos que vamos a activar otro concurso, pero en este caso ya venís participando, es primerísima fila para el show de Camilo. Que además tenemos que escuchar a por acá a Caleb, que tenía ganas de escuchar a su artista.
1: Hola, soy Caleb, quería pedir una música de Camilo. Gracias.
0: Abrazo gigante, Caleb, para vos. Qué lindo escucharte. Para cuando sean mayores, esa es la gira que viene presentando Camilo. Primera fila para el show. Dejanos nombre, cédula. Hoy viernes te decimos que todo se resume en cuáles son esos planes para el fin de semana. La primera fila del show de Camilo puede ser para vos. 092-1037-00. Lo escuchamos con El Árbol.

0: Bizarrap, J Balvin, Music Session 62. Seguimos adelante en la tarde, seguimos adelante de camino al fin de semana, a lo que va a estar pasando a las 5 de la tarde, porque activamos el modo fin de con Pedido Ya Market. Arrancamos juntos el fin de semana. Lindos planes que vas a ir contando en el 092-1037-00, tu momento favorito de la semana, y también te traemos a tu super favorito Pedido Ya Market, donde encontrás de todo con la mejor calidad y sin salir de tu casa. 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Hola, Guille.
1: Acá escuchándolos y les quería compartir que mañana con mi madre vamos a estar participando en una correcaminata que va a estar buenazo, la primera que yo participo, entonces estoy muy emocionada y quería saber si me pasan un tema bien modo fin de para ir activando la previa.
0: ¡Qué muchas lindo! ¡Abrazo gigante! Nos encantaría que esa alegría y esa energía no te dure solo el fin de semana, que te dure para siempre.
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0: Escuchamos a Karol G con uno de sus últimos trabajos. En minutos vamos a estar conociendo a nuestros invitados para el show de Matías Valdés. Así que quédate súper, súper atento si estuviste participando.
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0: Agus Bernasconi, Yami Sazdíe, juntos, besos en pausa, en Radio Disney 103.7, 5 minutos, comenzamos la hora 16, donde empezamos a buscar el triple. Pero ahora tenemos que conocer a nuestros invitados para el show de Matías Valdés, invitación express que estabas participando, esta última chance para poder tener un lugar en este concierto, en el baile del año, como lo dijo el propio Matías. Gaby, felicitaciones para vos. Con este aplauso te recibimos porque participabas. Con este mensaje te llevas invitación para ir con un acompañante.
1: Hola Radio Disney, mi nombre es Gabriela y bueno, estoy aquí en casa escuchándolos mientras preparo unas galletitas porque este fin de bautizo a mi bebé. Me gustaría ganarme las entradas para ir a ver a Matías Valdés, que esta vez no pudimos sacarlas, así que bueno, espero tener suerte.
0: Felicitaciones Gaby, y también le damos un aplauso enorme. Felicitaciones para esa beba también. A Silvia, que participaba con este mensaje, se lleva invitación también.
2: Por favor, yo quiero una entrada para ver a Matías Valdés, por favor. Acabo de empezar el fin de...
0: Vamos.
2: Y me acabo de enterar que el lunes es el feriado, necesito...
0: ¡Claro!
2: Nunca lo vi a Matías en vivo y me encantaría ir a verlo con mi esposo. Les mando un abrazo enorme, mi nombre es Silvia. Acabamos de cumplir 27 años de aniversario y bueno, me encantaría ir a verlo con mi esposo. Les mando un abrazo grande. Me acompañan todas las mañanas y todas las tardes cuando... Todas las mañanas cuando vengo al trabajo y todas las tardes cuando me voy a casa. Un abrazo enorme. Gracias por la buena energía.
0: ¡Vamos, Sil! ¡Felicitaciones! Después te queremos escuchar, obviamente, activando el modo fin de las 5 de la tarde, porque vuelan los papeles. Señores y señores, el rey del pop. This is Michael. Canción de la película, 1987. Se viene un fin de semana muy lindo. Contanos cuáles

0: Inuet. 13 grados 7 la actual, máxima pronosticada para este viernes 16 grados. Para mañana sábado, mínima de 13, máxima de 17, cubierto de precipitaciones aisladas. Y nos quedamos por ahí porque lo que nos interesa hoy es que es viernes y se activa el fin de. Y ahora empezamos a buscar el triple. Antes saludamos, por ejemplo, a Karen que dicen, Cristian, hoy a la mañana, me llamó la atención este mensaje. Hoy a la mañana mandó un mensaje a una señora que se llamaba Manuela y por la onda que tenía sospechamos que era tu abuela, que se reporte Manu si está escuchando. Créeme que es muy difícil que eso suceda, pero, a ver, Tati nos dice...
1: Manuela nos trajo unas pizzas muy ricas la otra vez.
0: Ah, claro, Manu es la de las pizzas. No, una mano espectacular. Gracias por eso, aprovechamos y le devolvemos el saludo nuevamente. Sabri dice, hola Radio Disney, le podría mandar un saludo al Colegio Sayago que estamos haciendo arte y mientras escuchamos a la mejor radio, qué lindo, eso deberían decirlo ustedes, perdón que lo dije yo, pero gracias por el mensaje hermoso y lo que dicen. Justamente, te queremos decir que empezamos a buscar el triple ahora y vos le vas a dar forma, porque los viernes... Triple Libre.
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0: Y ahora seguimos adelante con Nico.
3: Sí, somos amigos de Radio Disney. ¿Cómo andan por acá, Nicolás? Saludándolos. Bueno, me encantaría pedirles si pueden pasar un tema de Aerosmith. Día un poquito nublado, pero está buenísimo porque los estoy escuchando y eso es un bálsamo al alma.
0: Vamos, Nico.
3: Aguante Radio Disney, vamos.
0: Abrazo gigante para vos, Crazy. Empezamos a buscar el triple presentado por MP.

0: la música de Trueno. Se viene el triple de canciones en un rato, lo estamos buscando. 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
0: Puede ser el tuyo, vamos por ese triple de canciones con mucha energía porque es viernes. Ahora Alex Warren, Fever Dream.

0: Hola, soy Agustina Giovio. En minutos voy a cantar para vos. No te muevas de Radio Disney 103.7.
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0: Cruzando el charco por vos. Tenés unos minutos más para programar el triple en nuestro WhatsApp.
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0: Tenemos a Sil por acá que pasa agradeciendo. Hola, Sil.
2: En serio, no te puedo creer. Me mataron de la emoción. Te agradezco un montón. La verdad, estoy empezando un cambio en mi vida.
0: Ay, bella.
2: Y esto me viene de película para estar pum para arriba. Les agradezco pila y sé que mi esposo va a estar re emocionado también.
0: Mi amor.
2: Gracias, gracias, gracias. Es el mejor regalo de este fin de semana. Divina. Que viene pum para arriba. Gracias, Radio Disney. Los amo. Gracias por estar siempre.
0: Sos mala, Sil, porque yo tengo que hablar acá ahora. Me haces emocionar también. Bueno, fuerte el aplauso para ella. Me salió muy Susana. Mi amor. Bueno, vamos a disfrutar de ese lindo, lindo plan. Nosotros felices por ustedes. Y esos primeros acordes es lo nuevo de Agustina Llovio, Si no vas a volver. Vamos en busca del próximo triple que puede ser el tuyo.

0: Eso es más tarde. Vamos con el triple primero.
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0: Che, ¿cómo nos soltamos el viernes, eh? ¿Cómo nos soltamos el viernes, Carmi?
2: Hola, soy Inés Carmiña, quería recibir un modito de canciones latinas. Sería primero Arrasando, seguido alguna canción de Chayanne y terminamos con alguna canción de Ricky Martin. Muchas gracias, que tengan un buen comienzo de tu modo fin de.
0: Vamos con todo. Este es el triple de canciones programado por Carmiña. No podemos decir que no es un triple bien previa de modo fin de, ¿ok? Así que
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0: Ponete cómoda, cómodo, pero reacciona porque arrancamos con todo.
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0: Martin. Cerrando el triple de canciones con más. Vamos a compartir todas las reacciones. No saben. Primero vamos a arrancar con este hermoso mensaje. Buenas, me gustaría si podrían mandarle un beso a mi esposa Mariana y mi suegra Jimena. Nos mandan una selfie. Estamos de camino al hospital porque van a ser nuestro hijo Samuel. Muchas gracias, siempre los escuchamos. ¡Qué divino momento! Gracias por compartirlo con la radio. Felicidades para la familia. Sil dice, me gustó la selección. Gloria, tremendo el triple, moviendo las caderas en la oficina. Ya se siente el modo finde. Bien de viernes este triple, dice por acá Moni. Mara, dale vos.
1: ¡Wow! ¡Qué triplazo! Con este triplazo ya me podés largar las sirenas ahora de modo finde porque ya cantando a full en el auto. ¡Tremendo!
0: ¡Dale! Ya tenemos a Carmi que reaccionó también. Somos Emilia y Nancy. Nos encanta.

0: No, no, lo que levanta esta canción es impresionante. 092-1037-00. Julio dice, no, ya está activadísimo el modo finde. Tenemos a Esther que dice, en el trabajo, escuchándolos. Modo oficina. Modo oficina, Patricia y todo el equipo. Dale, Carmi, vos.
1: Hola,
0: Acá, perdón. Ahora sí, Carmi, hola.
1: Hola, Revine. Muchas gracias por pasar mi triple. Que tengan buen modo finde.
0: Beso grande, hay que pedirle más a la vida. Tremendo triple, reactivado el modo finde. Nos dicen por acá también en nuestro WhatsApp, Jessica. Pablo dice, estoy volviendo a casa y no sé si vuelvo. ¿Hay aplausos? Ok. Tremendo triple de viernes, presentado por nuestros amigos de MP. Chicos, qué calor. ¡Qué calor! Se viene el modo finde.
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0: Mr. DJ, Bruno Mars, I Just Might. 56 de las 4 de la tarde. A vos que estás volviendo a casa, a vos que te estás preparando para la vuelta a casa, como se da todos los días a partir de las 17, pero en este caso hoy se activa el modo fin de.
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0: Y ahora lo que vamos a hacer, activando ya el modo fin de casi, vamos a activar primera fila para el show de Casu que se viene con Latinaje y somos la radio oficial.
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0: Radio oficial de tus mejores momentos, esos momentos que quedan ahí, guardados en un lugar especial. Contanos cómo se activa el fin de, cuáles son los planes, a reportarse, a ponerle onda, pero hay algo que no puede faltar y es clave. Datos, nombre completo, cédula, localidad. Hoy viernes nos ponemos en modo fin de y queremos saber cuáles son esos planes. Así que por ahí se activa la primera fila y ya en minutos nada más le decimos hola, fin de.
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2: 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Y con ellos decimos ¡hola fin de! 092-1037-00, soltate la corbata, tirá los papeles, hacé lo que quieras.
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0: Apenas empieza el fin de semana, lo estamos activando juntos. Nos contás al 092-1037-00 cuáles son tus planes. Jennifer ya encontró cómplice.
1: Hola Cristian, buenas tardes.
0: Vamos.
1: ¿Cómo están? ¿Todo bien? Bueno, por acá tocó tarde de archivo. Encontré una cómplice para después de las 5 tirar los papeles. Oh. Así que hoy ya somos más.
0: Vamos.
1: ¿Me acompañás de ahí? ¿Sí?
0: Obviamente, de acá nos sumamos. Y seguimos sumando. Hola, Karen.
2: Hola, por acá activamos el modo finde trabajando y después más tarde yendo al gimnasio, pero siempre prendidos a la radio.
0: Nos encanta. Vamos. La vuelta a casa siempre juntos.
3: Hola, Radio Disney. Volviendo de la ciudad vieja y activando con ustedes el modo finde.
0: Nos encanta. A ver, ¿te parece si viajamos a Brasil? Pero nos ponemos en el mood Brasil porque tenemos a nuestra radio hermana, Radio Disney Brasil. Así que cambiamos el chip. Bienvenidos, estamos activando un modo fin de semana en Radio Disney do Brasil. Este es el modo fin de, dale, contanos cómo lo activas.
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0: dice un chipeo, sí me dice vamos, el modo finde con todo. Pablo, ¿cómo estás?
1: Buenas tardes, Pablo Disney, llevando el modo finde. Soy Pablo del barrio Boés. Buen finde para todos.
0: Abrazo gigante para vos. Vamos rumbo a Paysandú.
2: Activando el modo finde, yéndonos a Paysandú, escuchando en la radio. Muchas gracias por la compañía.
0: Ojo que se pueden cruzar, estamos muchos rumbiendo para allá.
3: Activando el modo finde, yendo para Dolores a la fiesta de la primavera con amigos. Desde Atlántida, así que nos vemos por allá.
0: Chau, chau. Abrazo gigante.
4: Hola, hola, Radio Disney.
0: Hola.
4: Vamos a Dolores, a la fiesta nacional de la primavera.
0: Qué lindo.
4: Un saludo para todos, Dolores. Y aguante modo finde. ¡Vamos!
0: Esa es la energía. 092-1037-00. Acá se activa el modo finde.
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0: Y nos ponemos los tacones para seguir disfrutando del comienzo del finde.
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0: Radio Disney, mi nombre es Gabriela y bueno, estoy aquí en casa escuchándolos mientras preparo unas galletitas porque este fin de bautizo a mi bebé.
1: ¡Qué hermoso! Besos gigantes para ustedes y para la familia, André.
2: Buenas tardes.
1: Hola.
2: ¿Están? Por acá les habla Andrea. Estoy trabajando en la zona del Parque Rodó, bien cerquita de la radio. Les deseo a todos un gran comienzo de fin de semana. Al fin es viernes.
1: Al fin.
2: Bueno, planes para el fin de... El domingo, almorzar a la casa de unos amigos. Nos juntamos unos cuantos amigos.
1: Qué lindo plan ese, ¿eh? Guille, contanos, ¿qué hiciste?
3: Acá estoy dando el modo finde y les paso una foto de un grafiti que hice el viernes pasado que me quedó buenazo mal. Muchas gracias, besos.
1: No, espectacular, los colores, hermoso, todo eso. Gracias por compartirlo y nosotros ahora seguimos porque esto apenas empieza y esto es el modo finde.
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0: Abrazo enorme para vos, Lili.
1: Hola, hola, ¿cómo están? Acá Lili, activando el modo finde. Buen fin de semana para todos. Los que no trabajamos el lunes, aprovechamos. Que pasen bien.
0: Abrazo gigante, Cami, hola.
2: Hola, Radio Disney. Bueno, buen fin de. Gracias por otra semana entera acompañándonos. Volviendo a casa de la jornada laboral a descansar el fin de. Gracias por acompañarnos. Besos.
0: Me llaman el lunes los DJs del modo finde y me dicen, Cris, viste que tenemos solo baladas a la noche en Radio Disney. Les digo, sí, ¿qué pasa? Me dicen, tenemos una cuestión con experiencia religiosa. Y yo digo, ¿pero cuál es la cuestión? Y que necesitamos adaptarnos, necesitamos adaptarlo. Necesitamos que salga con energía. Entonces, ¿qué hacen? Lo transforman en vivo. Y hacen que esto se convierta en una experiencia religiosa totalmente adaptada para el modo finde.

0: DJ. ¿Bancamos a saltar todos ahora? ¡Dale! ¡Dale! 092-103-700. ¡Qué energía, Juan!
1: Aquí en modo fitness, rumbo al

0: Totalmente adaptados al comienzo de este fin de semana. Son experiencias religiosas que se dan por acá, con canciones que se transforman. Uno de los DJ del modo finde nos quiere contar un poco.
1: No, lo que estábamos contando es que son versiones, como que está alto nuestro retorno.
0: Ahí
1: está. Como que son versiones de baladas, pero que las ponemos en el formato de modo finde. Así estamos.
0: Bien, en ese formato, porque tienen que adaptarse para el arranque del fin de semana. Así que vos te vas a seguir reportando el 092-103-700, porque esto apenas empieza. Esto es solamente una muestra de lo que puede llegar a suceder durante todo este active. Y esta, ¿qué podés decirme de Free From Desire?
1: Mi nombre es Álvaro y soy uno de los DJs del Modo Finde.
0: ¡Me encanta! Modo Finde en Radio DJ, dale.

0: viernes con nubes, pero le ponemos canciones para disfrutar. Bueno, por acá agradeciendo a los DJs.
1: Buenas tardes, Radio Disney. Bueno,
0: vamos.
1: Activando el modo Disney, esta vez 5 está azul, porque tengo cumpleaños en Montevideo, así que no voy, pero igual, el modo fin de activado a 1000 por 1000.
0: Genio.
1: Bueno, un saludo a toda la audiencia, un saludo para todo el equipo. Impecable el DJ que hizo esas combinaciones, impecable. Bueno, abrazo grande, que pasen bien. Chau, chau, chau.
0: Los DJs del modo fin de que trabajan, hacen un gran trabajo para que este Active sea con todo. Alice.
2: Hola, Cristian.
0: ¿Cómo estás?
2: Hola, Alice. Bueno, te quería contar que por diferentes razones me he quedado sola en este Montevideo. Soy argentina.
0: Ok.
2: Y de repente estaba así como, y escucho la música y digo, ay, ¿por qué no me creo? Soy grande, pero ¿por qué no me creo que tengo 17, 20?
0: Totalmente.
2: Así que con la música tuya me motivé. No sé qué voy a hacer, pero me llenó el corazón de alegría y de libertad. Un beso grande. Buen fin de...
0: ¡Qué lindo, Alice! Nos encanta y es por ahí. Re por ahí. Placer de acompañarte. 092-103-700. Katia decía, tremendo el modo finde. Entre amigos sabemos que siempre todo es mejor.
3: Hola, Radio Disney. ¿Cómo va la cosa por ahí? Acá con el amigo Uriel yendo para casa de regreso a la floresta. Escucharlo a ustedes en la radio. El modo finde se activa. Vamos con todo este fin de semana largo también. Saludos por ahí.
0: Fin de semana largo. ¿Y dónde? ¿Dónde? ¿Dónde? Locutor, ¿está por ahí usted? Disculpe, ¿qué se activa hoy?
4: Modo finde.
0: Perfecto, pensé que no estaba atento. ¿Qué se activa?
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0: Bien, bien, bien. Era para chequear.

0: Se trata de personas que están haciendo parapente. Pero claro, con esos trajes de neopreno parece como que el frío no pasa. Juan.
1: Hola, buenas tardes, Radio Disney. Bueno, acá Juan de trabajo, escuchando como siempre la radio. ¿Planes para el fin de semana? Bueno, hoy de noche, pizza casera, una feinacita casera y en casa con la familia.
0: Qué lindo, abrazo gigante para vos. Sí, te digo algo, anda preparándote ahora. Porque lo que se viene, lo vas a bailar. Te pido que dejes lo que estés haciendo, salvo que estés manejando. Si podés, dejar todo lo que estés haciendo, sin.
2: Radio Disney, ¿qué tal? Buenas tardes. Bueno, para comentarles cómo va a ser mi fin de semana.
0: Ok.
2: Muy tranqui, ya lo estoy activando, haciendo un poco de panadería para muy la bien. Tarde, para esperar a mi hija Sofi cuando llegue a la escuela. Estoy haciendo unos pancitos con grasa, pancitos de queso y unas galletas chatas dulces. Y bueno, por lo pronto viene tranqui el fin de semana, sin mucha actividad para hacer.
0: Qué lindo igual, compartir con la familia, comer algo rico y disfrutar del fin de semana, que es cuando uno más se puede encontrar. Ceci.
3: Hola, buenas tardes. Acá estamos en casa. En el fin de tenemos carrera, maratón, mañana 2,5 kilómetros, la primera que vamos a hacer junto con mi hija.
0: Vamos, éxitos y más éxitos. ¿Alvarito no corre? No me contó nada. Bueno, 092-103-700 y ahora sí, soltate. Soltate, soltate, soltate. Mucho movimiento. A bailar, vení, bailalo con nosotros. 092-103-700.

0: Lo que pasó, pasó. 092-1037-00. El WhatsApp está activo, ¿vale?
1: Hola, amigos de Radio Disney.
0: Hola.
1: ¿Cómo están? Bueno, hoy un día gris, pero siempre acompañados por la buena música de ustedes. Y bueno, el plan de fin de semana lo iremos viendo a medida que el clima nos acompañe para hacer alguna actividad fuera con los chicos.
0: Algún plancito lindo. Steffi, acá estoy para hacer una pastabrola para esperar a una amiga. Imposible no moverse con esa música. Te mandamos un beso, pero gigantesco, Steffi. Gracias por estar ahí siempre. Ceci.
2: Hola, Radio Disney. Mi nombre es Cecilia y acá estoy en la previa de mi cumple.
0: Vamos.
2: Ritmo y bailarme todo con su música como todos los días. Gracias.
0: Que los cumpla feliz, que los cumpla feliz, que los cumplas. Cecilia, que los cumplas feliz. Y seguimos.
3: 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Contanos cómo vivís tu modo finde al WhatsApp de Turra. 09 137 00. 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

0: Nah, nos encanta cuando mandan en coro, nos parece un planazo. Se activa el fin de semana.
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0: Vamos que con nuestros amigos de Pedidos Ya Market estamos abriendo este fin de semana.
2: Qué divino activar el modo Finde con esta energía. Gracias por acompañarnos siempre. Acá estoy haciendo la merienda, unos hotcakes para comer con dulce de leche.
0: Oh, hotcake. Isa, hola.
3: Hola, Radio Disney. ¿Cómo andan? Acá activando el modo Finde.
0: Nos encanta.
3: Saliendo de trabajar, yendo para allí, esperando la previa de mi cumple mañana. Así que todo viento en popa. Un festejo. Gracias, besito.
0: Besos gigantes para vos también.
4: Gracias por alegrarme la tarde con estos temones de modo Finde.
0: Nos encanta. Ese es el plan. Darle inicio al Finde con toda la energía. Silvia súper activada con el modo Finde. Felicitaciones a los DJ. Rosario.
5: Hola, Radio Disney. Mi nombre es Rosario de Minas. Y bueno, en medio de este día gris estoy esperando a mi hija, que es el sol de mi vida. Así que no importa cómo esté el clima. Preciosa la música del Finde, como siempre, muy arriba. Un abrazo.
0: Nos encanta, dale. Es por ahí. 092-103-700. Disculpame, Guille, ¿te animás a abrirme un poquito la persiana? No, me abrís un poquito, disculpen, me abrís un poquito la persiana para que entre un poquito de aire. Ahora sí, persiana abierta y es americana.
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0: Y así empezamos juntos este modo Finde, ya un clásico. Hace mucho tiempo que le decimos hola al viernes a la tarde. ¿Vos cómo lo activás? Contanos.

0: 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Y se activa el modo licencia.
1: Ya, activando modo licencia, no solo modo fin de semana. Así que imagínense, de chocho la vida, un saludo grande, reparto alegría, hasta luego.
0: Me encanta eso, reparto alegría. Estás como MP en el mejor momento de tu vida. Pablo.
2: Buenas tardes, Radio Disney, activando el modo finde. Soy Pablo, del barrio Boés. Buen finde para todos.
0: Y si vos pudieras comprarte un balcón, ¿dónde te lo comprarías? ¿Dónde estaría ese balcón? ¿A dónde apuntaría? Porque ellos dicen que ese balcón, ¿sabés a dónde iría? Decíselo vos.

0: La explosiva, Luke Ratalía, Ale.
1: Cristian, buenas tardes.
0: ¿Qué haces, amigazo?
1: Alejandro, desde Durazno, iniciando el modo fin de... Yo me imagino que vos estarás ahí saltando con esa música, porque acá el parlante vibra una cosa imponente. Bueno, saludos para todos, vamos arriba.
0: Imagínate, Ale, muy mal de mi parte sería si yo les pido que salten ustedes y yo no salto. No, eso olvídate. Acá se activa el fin de semana y lo activamos junto a Pedido Ya. 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

0: Tini y Los Ángeles Azules, Pael. Nueva hora en tu radio. Y estamos con el modo fin de activado. Yo soy Lucas, te veo compañero en esta tarde noche que sigue gris, pero nosotros por acá le ponemos tremenda energía. Porque sí, estamos con él. Que lo diga, como dice Chris, que lo diga el locutor.
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0: Yo estoy vago para decirlo. 092-1037-00, ¿qué andas haciendo? ¿Cómo estás activando el fin de semana? Queremos saber cómo le estás dando color a este día gris. 13 grados actualmente. ¿Qué andas haciendo?
2: 092-1037-00.
0: Obviamente para hoy tenemos muchos concursos y muchas sorpresas. En tan solo minutos vas a poder participar por la guitarra autografiada de Miley. También por la primera fila de Camilo, primera fila de Casu. Y muchas sorpresas más, todo acá en tu radio. Así que te reportas cómo estás activando el fin de semana. Si vas a, por ejemplo, hacer algún entrenamiento el día de hoy, o mañana, o el domingo. Planes con la familia, asado, festejo de cumple. Fin de semana que, para más de uno, capaz que es XL, que aprovechan este fin de año como para hacer licencia ahora en octubre, pedirse vacaciones, bueno, reportarse. Y aparte, lo que va a pasar mañana es que se va a presentar Matías Valdés en el Antel Arena. ¿Estamos emocionados o no?
3: Hola, ¿qué tal? Buenas tardes, Radio Disney. Los saluda Fernando de Tacuarembó.
0: Fer.
3: Lo escucho todos los días. Quiero que le pasen un tema a su elección de Matías Valdés para mi señora Marlene, que está cumpliendo año hoy. Saludos, gracias.
0: ¡Qué lindo! ¡Muy feliz cumpleaños! Para tu esposa, Fer. Y mejor que nada, dedicarle una canción de Matías Valdés, del mismísimo. Así que un abrazo muy grande para todos los que obviamente van a estar cumpliendo años en este mes de octubre, pero sobre todo para la esposa de Fernando, que esta canción va dedicada para ella, estrella del interior. Me vine listo.

0: Roxette, The Look, clásico del 88 en tu radio. Hace pocos días llegó el esperado disco de Miley, Bass Persuade, y este es su 10º trabajo discográfico. Y ya desde su lanzamiento fue muy bien recibido por los fans, estando en lo más alto de las listas de charting y de todas las plataformas. Y como todos estábamos muy emocionados realmente por este álbum, en tu radio tenemos una sorpresa para vos. ¿No te enteraste todavía? Guitarra autografiada para todos los oyentes de la cadena Radio Disney Latinoamérica. Te podés llevar la guitarra autografiada de Miley. Un recuerdo único, exclusivo para todos los que son super fans de Miley. Les va a interesar muchísimo. Así que a mandar tu audio.
1: 092-137-00.
0: Cada vez que escuches a cantar acá al aire de 103.7 a Miley. Y nos dejas, obviamente, la respuesta a esta pregunta. En tu audio, importante, un mensaje de voz. ¿Cuáles son las tres canciones de su último álbum que más te representan y por qué? Obviamente, las mejores respuestas valen más. Así que, pensalo. Pensalo detenidamente. Tómate tu tiempo para grabar ese audio. Que sea lo mejor posible para tener la oportunidad en este concurso. Al 092-137-00, ¿cuáles son las tres canciones de su último álbum, Bass Persuade, que más te representan y por qué? Y no te olvides de, obviamente, dejar también en ese audio todos tus datos. Importante.

0: ¿Qué tal, amigos? Soy David Bisbal y en minutos voy a cantar para ti. No te muevas de Radio Disney, ¿eh?
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0: enamoré. Se presentaron, comenzaron su tour en primer Movistar Arena ayer. Soy Luna. Y bueno, efectivamente fue un espectáculo donde Radio Disney fue radio oficial. Y obviamente se van a seguir presentando por acá. Próxima parada va a tener que ser Uruguay el 17 de noviembre en Delantel Arena. Y nos encanta eso. ¿Sabés qué? Aparte, tenemos un reporte desde Argentina, de Radio Disney Argentina, de parte de para toda Latinoamérica, de Guille. A ver cómo estuvo esa presentación de Soy Luna en el Movistar Arena, los va a comentar ahora.
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2: Hola, soy Guille y los saludo desde Buenos Aires, Argentina, desde Radio Disney, donde ya estamos viviendo la emoción de esta gira tan especial como es el Soy Luna Tour, el último show. Ya comenzó a rodar la gira en Buenos Aires, que fue el punto de partida. Dos shows completamente sold out, con miles de fans que vivieron a pura emoción, con muchos gritos y mucha alegría, todas las canciones y, por supuesto, junto a los protagonistas. Carol Sevilla, Ruggiero, Michael Ronda, Malena Ratner, Carolina Peliov, que fueron parte de un show que combinó una gran puesta en escena y también mucha destreza sobre ruedas, tanto en los protagonistas como en todo el equipo de patinadores. Muy buenas las coreografías. Una historia muy simple es la que fue conectando cada momento y cada canción a lo largo del show, que además tuvo interacciones muy interesantes con el público. Y se escucharon los clásicos que todos queríamos volver a disfrutar y las canciones nuevas de Soy Luna volver a rodar, como por ejemplo Pasión en Patines, que es una de las favoritas de esta nueva saga. Fueron más de 25 canciones. Había familias, fans de distintas edades, mucha emoción y quedó claro que había mucho más que nostalgia. Había un reencuentro con Soy Luna y para muchos por primera vez estar cerca de este verdadero fenómeno. Carol Sevilla dijo que estaba feliz de cumplir este sueño, de volver a vivir momentos como esto y agradeció a los fans por haber sido parte de su vida y permitirles crecer juntos. La gira continúa por Latinoamérica. Próximo destino, varias presentaciones en ciudades de México y más países. Soy Luna, ya está rodando y desde Radio Disney vamos a seguir acompañando cada paso de esta gira. Hasta luego.
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Melancolía, David Bisbal. Vivir así es morir de amor. Esta reversión va a cantar Diego Torres ahora. El argentino que compartió un video en sus redes documenta el detrás de escena de su paso por teatros de la ciudad de Miami. Además, una reflexión muy emotiva dejó por ahí. Destacó lo que es el valor sentimental de estos espacios, cómo la música sigue uniendo a su familia a través de las generaciones también, los recuerdos que le traen de su infancia junto a su madre y también una mención sobre su hija Nina Torres y también sobrinos como Benjamín, Ángela y Ángela Torres. Y bueno, no olvidemos de que Diego Torres va a llegar a Montevideo, regresa acá a Uruguay el 3 de diciembre. Mi Norte y Mi Sur somos radio oficial, así que es importante que te quedes muy atento, muy atenta a tu radio. Así te invitamos al show de Diego Torres. Canta junto a De Muñoz, Mi Norte y Mi Sur.

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0: Bien, Carlos Baute, en Radio Disney. Chicos, Camilo regresa a Uruguay, se va a presentar el 28 de octubre en el Antel Arena. Faltan menos de 20 días para que esté Camilo por acá, donde Radio Disney es radio oficial. Y obviamente te estamos invitando.
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0: Pero, si recién te estás sumando a la familia de Radio Disney y recién estás en la sintonía, y decís, bueno, qué interesante esto, ¿no? De que Radio Disney sea radio oficial. ¿Qué significa? Bueno, que te vamos a invitar. ¿Ok? Radio Disney tiene invitaciones para vos para que estés en el show de Camilo. Pero pará, porque no en cualquier lugar, sino que en la primera fila delante de la arena, chicos. Vas a verlo cara a cara a Camilo. ¿Querés eso? ¿Van a participar? Un audio.
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0: Tan fácil como mandar una nota de voz a nuestro WhatsApp con tus datos. Serían nombre completo, cédula, desde dónde nos escuchás y con quién te gustaría estar en la primera fila. ¿Ok? Así de fácil. 092-137-00, nombre, cédula, desde dónde nos escuchás y con quién te gustaría ir al show. Y vas a participar por la primera fila de Camilo, que se va a presentar este 28 de octubre en el Antel Arena. Somos radio oficial. Y por eso te invitamos, para que lo veas cara a cara, de lo más cerca posible. No desperdicies la oportunidad, lo tenés que hacer cada vez que Camilo cante en Radio Disney, ¿ok? Como ahora, porque va a cantar junto al Alfa, Bebé.

0: agua, tomen agua, chicos. Esta canción es una buena recordación, iba a decir. Es un buen recordatorio como para tomar agua. Maluma y Shakira iniciando nueva hora. Che, nueva hora, nuevas oportunidades. Sí, sí, Radio Disney acabaron de activar concurso para la primera fila de Camilo. Bueno, ¿sabes qué? Ya te lo habíamos diciendo hace semana, incluso meses, de que acá, en octubre, en Radio Disney, íbamos a activar muchos concursos. Entonces, ¿qué pasa? Que este mes también se va a presentar Casu, el 24 de octubre en Delante de la Arena. Y somos radio oficial.
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0: Así que nuevamente a participar por la primera fila de Casu. Hace minutos participabas de otro concurso, ahora vas a participar por otro. Así que es lo que tiene sintonizar Radio Disney. Siempre están estas sorpresas. 092-1037-00. Vas a mandar tu audio con tu nombre completo, cédula, localidad. ¿Cuál es tu canción favorita de Casu? Esa es la gran pregunta, queremos saber eso. ¿Cuál es tu canción favorita de la jefa? Nombre, cédula, localidad y nos respondes esa pregunta con tu audio. Así de fácil vas a estar participando por esa primera fila para ir a verla el 24 de octubre en Delante de la Arena, porque Radio Disney es radio oficial.
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0: No desperdicies la oportunidad, esto es cada vez que Casu cante en Radio Disney, que vos vas a mandar tu audio con todos tus datos y contándonos cuál es tu canción favorita de ella, ¿ok? Falta muy poco. Mira que se pasa volando el tiempo. Hace nada estábamos comenzando el 2026, ya estamos a finales y en nada vamos a estar viéndola a ella. Y vos capaz que la vas a poder ver desde la primera fila.

0: Clásico en tu radio, Erasure, cantando Sometimes. Atención para todos los fanáticos de Erasure, porque van a lanzar nuevo álbum. 12 de marzo del 2027, se va a llamar Radio Radio. Aparte viene anunciado también con gira incluida por Reino Unido y Europa, programada para abril y mayo del 2027. Van a cerrarlo ahí en Londres, en The O2. El 12 de mayo del 2027. Hola, hola.
1: Hola, buenas tardes, Radio Disney. Soy Cristina. Estoy llamando de mi trabajo, escuchando Radio Disney como todos los días. Besito.
0: Qué lindo, linda jornada, Cristina, por ahí. Hermoso término, siempre acompañándote. Obviamente le ponemos energía a este fin de semana. Hola.
2: Hola, Radio Disney. ¿Cómo estás?
0: Todo lindo.
2: Estamos acá con mi madre, yendo a casa. Un saludo para toda la gente de San Jacinto.
0: Lindo retorno a casa. Y como dice Olivia también, saludos a todos los oyentes de Radio Disney de San Jacinto. ¿Vos también desde dónde estás escuchando?
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0: A reportarse. Che, ¿querés pedir una canción? ¿Estás con ganas de escuchar a un artista, viajar en el tiempo, recordar un clásico? ¿Qué tenés ganas de escuchar? Pedilo con tu audio.
4: Hola, Radio Disney, ¿cómo están?
0: Todo
4: estamos
0: lindo.
4: Acá en la tienda de mi madre con mi hermano. Quisiéramos escuchar un tema de Sebastián Yatra. Somos yo, More, mi madre es Stephanie y mi hermano Joaquín de Sarandí del G.
0: Todo el grupo por ahí, Sarandí del G. Les mandamos abrazos gigantes. Y para ustedes, tacones rojos.
5: Es una voz.

0: Hola, soy Tini. En minutos voy a cantar para vos. No te muevas de Radio Disney.
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2: Cristiano marcó en Al Nassr y llegó a su gol 980. El portugués aportó un tanto en el triunfo 3-0 contra Al Dirijah y achicó la brecha rumbo a la histórica cifra de los 1000. Max Verstappen logra la pole para el sprint de Singapur. El neerlandés voló con su Red Bull y picará en punta en la competencia corta de este sábado. George Russell completará la primera fila y Kimi Antonelli fue apenas séptimo. Montevideo City, Torque y Danubio comenzaron la décima fecha de clausura en el Charrúa. El equipo ciudadano, que el próximo miércoles enfrentará a Atlético Mineiro por las semifinales de la Copa Sudamericana, derrotó 1-0 a Danubio con un gol de cabeza de Salomón Rodríguez.
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0: Superestrella, el puesto número 8 en el ranking Radio Disney. Aitana, que supo ser la semana pasada el puesto número 4, baja 4 posiciones y ahora, no fallan las matemáticas, está en el puesto 8. Así que a seguir votando por esta canción o por cualquier otra canción que te guste como para que se encuentre en lo más alto del ranking de tu radio.
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0: Superestrella, obviamente, a partir de lo que fue este mundial con el himno de España, básicamente, lo que estabas escuchando ahora. Subió muchísimo en popularidad y supo estar en lo más alto del ranking. Sigue estándolo en el puesto número 8 dentro del top 10. Así que votala o vota por cualquier otra canción o artista que te guste. ¿Cómo tenés que hacerlo? Como Valentín.
2: Hola Radio Disney, te puedo pedir Tini Tini, que el martes fue mi cumpleaños, me mandan un saludito, chao.
0: Obvio que sí, un abrazo muy grande y muy feliz cumple, por cierto. ¿Se festeja este fin de semana, Valentín? ¿De casualidad? Bueno, como te decíamos, si querés votar para el ranking Radio Disney tenés que hacer lo mismo que hizo Valentín, pedir el artista de la canción con tu audio. De esa manera votás por el ranking Radio Disney y todos los sábados a las 14 horas se actualiza. Valentín, te vamos a dedicar esta canción con Ulises Bueno y Tini, que es el puesto número 21 esta semana. Estamos hablando de Dos Amantes.
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0: En minutos va a cantar Pablo Alborán, él está en plena gira y te vamos a comentar todo acá en Radio Disney.
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23: El nuevo disco de Miley, Bass Persuades, es un éxito.
24: Let's go.
23: Ya escuchás sus canciones en tu radio y ahora vamos por más. Por eso, ella nos dejó una guitarra con su firma para los oyentes de la cadena Radio Disney Latinoamérica. No te pierdas la oportunidad de tener este recuerdo único. Te podés llevar la guitarra autografiada por Miley.
0: I'm Miley Cyrus, Bill got it. 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

The Fate of Ophelia, Taylor Swift en tu radio. Pablo Alborán va a cantar ahora. Comenzó su recorrido por México ayer con un concierto llenísimo en el Auditorio Nacional de la Ciudad de México. Hoy se va a presentar por segunda vez en el mismo lugar. Aparte, bueno, está en esta etapa de su gira global, Kilómetro Cero por Centroamérica. Comenzó el pasado 27 de septiembre en Costa Rica y va a estar pasando también por Puerto Rico. Y después de realizar estas paradas, tiene programado para este mes de octubre un descanso en el que básicamente descansa el resto del año de octubre, retomando su gira en febrero recién en 2027, en el que va a recorrer bastantes lugares de Estados Unidos. Así que a disfrutarlo, Pablo Alborán, que aparte, por cierto, dejó unas palabras en uno de los posteos donde se presentó en México. Dijo lo siguiente: todavía estoy intentando asimilar lo vivido esta noche en el Auditorio Nacional. México siempre consigue que me marche siendo alguien distinto al que llego. Vámonos de aquí.

0: Luciano Pereira, yo no quiero olvidarte.
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0: Es una nueva hora en este viernes de modo finde. Y la gran pregunta es, ¿qué estás haciendo? ¿Para dónde te vas a ir? ¿A dónde te acompañamos? ¿Planes para hoy en la noche, sábado, domingo? ¿Cómo activas tu fin de semana?
2: Hola Radio Disney, ¿cómo están? Hace un año que los conozco y me acompañan todas las tardes. Saludos.
0: Genio total, Mariano. Hace un año ya integrado en la familia de Radio Disney y que más de uno debe estar hace poco también, recientemente, puede haber sido esta semana, la semana anterior, hace un mes, dos meses. Lo importante es que estás acá, estás en un lugar seguro, estás en la familia de Radio Disney, hermosa energía, linda compañía y nos encanta que estés del otro lado. Así que, si como Mariano querés celebrar un aniversario, querés celebrar que hace cuánto tiempo estás acá en la radio, capaz estás hace literalmente 10 años junto a Radio Disney, o 5, o 4, o un año, comentanos.
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0: Nos encantaría saber.
3: Buenas noches, estoy en Montevideo, retornando del trabajo a casa.
0: Muy bien.
3: Muy linda la radio, felicitaciones.
0: Muchísimas equipo. Gracias. Fátima, volviendo a casa. ¿Vos también estás volviendo? Cuidado, chicos, con el tema de la lluvia y el temporal, porque efectivamente está muy nublado, está frío también con 13 grados, lloviendo, lloviznando en gran parte del territorio. ¿Cómo está por tu zona? También nos lo podés comentar. 092-137-00. Karol G, Bruno Mars, Still.

0: Lucas, qué locura, Cara Luna en vivo en el Estadio Vélez. Chicos, tenemos información sobre el show de Ian Lucas. Estaba anunciado para este 11 de octubre, para este fin de semana. Al final se reprograma, se va a llevar a cabo el día domingo 11 de abril de 2027 en el Antel Arena, obviamente. Y bueno, todas las entradas ya adquiridas mantienen total validez. Así que si adquiriste tu entrada para ver a Ian Lucas este fin de semana, quédate tranquilo, quédate tranquila, que para el 11 de abril del próximo año vas a poder verlo de todas formas en el Antel Arena. Recordá, somos radio oficial, así que te vamos a estar invitando para ese abril del 2027 a disfrutar del show de Ian Lucas. No te olvides. Uno más uno, Maluma, Kany García.
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0: escuchamos a nuestro WhatsApp.
1: Hola, Radio Disney, ¿todo bien? Acá Claudio desde Artigas, tomando un mate y escuchándolos, como siempre, como todos los días. Son mi compañía. Acá está bastante nublado, está medio fresquito, pero está lindo con la compañía de ustedes. Y quería mandar un saludo grande para mi primo, Juan Pablo, que recién llegó de trabajar, que vive ahí en Montevideo. Y quería ofrecerle un tema para él, que a él le gusta, si es posible, de Madonna y Sabrina, para darle un ajite. Vamos, bueno, Radio Disney, un abrazo desde Artigas, desde el interior, y vamos arriba, siempre con la radio. 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

0: Sabrina y Madonna, Bring Your Love, lo estaban dedicando por ahí en nuestro WhatsApp. ¿Sabes qué? Matías Valdés va a presentarse mañana, ya lo sabes. Tenés las entradas, tenés las invitaciones de la mano de Radio Disney y ya está todo pronto para ese espectáculo mañana 10 de octubre en Delantel Arena, donde Radio Disney es radio oficial. Matías se pasó por acá esta semana, este lunes. Tuvimos muchas preguntas para hacerle porque es un espectáculo que no tiene comparación. Van a haber muchos invitados especiales en este show, algo que Matías Valdés nunca hizo antes. Entonces le preguntamos, che Mati, ¿cómo es organizar un show con tantos invitados?
1: Y es bastante complicado por el hecho de los horarios de cada uno. Yo qué sé, por ejemplo, Luana y Herederos tocan ese mismo sábado en Minas, en el Festival de la Semana de la Valleja. Entonces hay que hacer matetes para que ellos lleguen, se puedan ir, cosas, y que no hay un segundo de margen. Entonces como que está bastante estresante, pero a la vez sabemos que se va a disfrutar mucho en el momento que estemos arriba del escenario, así que es solamente eso, disfrutar.
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0: Aullo vio, si no vas a volver. Su último lanzamiento en Radio Disney. Hola.
1: Che, ¿cómo estás, mi gente linda, hermosa? Soy acá de José Pedro Valera. Acá estoy con mi familia escuchándolo, haciendo un tuquito.
0: Qué rico.
1: Y nada, la radio de Ariel. Y quisiera saludar a mis hijos y a mi esposa, que lo amo mucho. Soy Anita. Aguante Radio Disney y aguante fin de semana. Fin de semana, quietitos en casa, porque acá está lloviendo y está frío.
0: ¿Sabés qué nos dice fin de semana, quietitos en casa? Efectivamente, nos manda foto, no del tuco, no de la familia, nos manda foto de ella acostada con el gato durmiendo en el cuello de ella. No, es increíble. Clásico momento de gato cuando hay tormenta, está lloviendo afuera, que puede pasar mucho cuando tenés jardín con los gatos, es que les encanta estar afuera, obviamente, pero está lloviendo y miran que está lloviendo y es tipo, no, y se van marcha atrás y se acuestan todo el día, duermen 18 horas de corrido. 092-137-00, ¿quién más está del otro lado?
2: Radio Disney, ¿cómo están? Hoy este día de 23 años de mi hijo. Te la verdad que me siento súper feliz de ser su madre, de cumpleaños.
0: ¡Qué lindo! Grisel por ahí, diciéndonos que hoy cumple su hijo. Muy feliz cumpleaños y felicidades, a disfrutarlo y a activar el fin de semana con mucho amor, mucha energía. Hay que ponerle energía y luz a estos días grises, chicos, que si falta el sol, nosotros somos el sol, ya está, no pasa nada. Buenas noches, soy Sebastián, hace 4 años los escucho en el auto, cuando me voy de vacaciones, y ahora como siempre me acompañan en el gimnasio, nunca cambien. Saludos a Uma, te amo, hija, qué lindo. Seba, muchas gracias también por sintonizarnos hace tanto tiempo, 4 años escuchándonos en el auto, siendo la compañía de tus trayectos, cuando te vas de vacaciones, y aparte ahora en el gimnasio también. Imaginamos que puede ser en el dial, en una radio, o puede ser también desde la aplicación o la página web.
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0: Katia nos escribe, nos manda foto, dice, congestionadísimo, Carlos María Ramírez entrando al cerro. Nos deja evidencia de que está complicado el tránsito, así que todos los que están entrando al cerro, mucho cuidado por ahí, el tema de la ruta, preferiblemente evitarlo o buscar alguna otra vuelta para hacer. 092-137-00. Te reportas vos también, nos comentás qué andas haciendo, cómo estás activando el fin de semana, disfrutando la tarde de noche, de qué manera, ¿no? Porque, a ver, hay muchas maneras de activar el fin de semana, pero con esta lluvia, ¿qué hacemos? ¿Vamos al cine? ¿Festejamos algún cumpleaños? ¿Maratón de películas de terror? ¿Qué será? Olivia Wilde, tus errores.

0: No te despegues, que en minutos te escuchamos, Carol, que andas pidiendo tus artistas favoritos.
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0: Un clásico en vivo. Loco, tu forma de ser, Los Auténticos Decadentes. En 103.7, hola.
1: Muy buenas noches, Radio Disney. Quería pedir Hooligan de BTS. Muchas gracias.
0: Carol, pidiendo BTS Hooligan. Y sabes que tenemos información de BTS. Los surcoreanos que, bueno, están muy activos. Primero que nada, ¿por qué? Vamos a primero que nada informarte, obviamente, de que están muy activos en sus redes sociales, haciendo una gran gira por todos lados, por ahí, disfrutando. Y vos al 092-1037-00 también nos comentás qué andas haciendo, cómo estás disfrutando igual que los chicos de BTS. Y Carol, a disfrutar también. Hooligan, al aire.